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2: Es la hora 22, 7 minutos.
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1: En Radio Sembrador te indicamos la hora.
2: Es la hora 23, un minuto.
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1: Es la hora 03 minutos.
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0: Buenas noches, chao, que estén bien. Beso.
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1: Es la hora 1:03.
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1: Es la hora 2, 5 minutos.
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2: Es la hora 3:01.
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0: Radio Sembrador te indica la hora.
1: Es la hora 4:03.
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0: La hora en Radio Sembrador.
1: Es la hora 5 en punto.
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0: Ahí me pareció ver por ahí a Luisito Carrión.
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1: Es la hora 6:03.
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0: 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En Radio Sembrador te indicamos la hora.
1: Es la hora 7:03.
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1: Es la hora 7:32 minutos.
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amigas y amigos, sean bienvenidos, sean bienvenidas a una nueva mañana. Bienvenidos y bienvenidas a la Radio Sembrador, la 106.7 FM. Aquí estamos comenzando una nueva mañana, aquí estamos comenzando un nuevo día en la Radio Sembrador en este increíble día martes. Martes, 6 de octubre y estamos comenzando. Aquí en la Radio Sembrador, la 106.7 FM, cuando son las 7 de la mañana con 37 minutos. 7 de la mañana con 37 minutos de este día martes. Te habla a esta hora de la mañana tu amigo Juan Carrasco Mesa. Yo te voy a acompañar en vivo y en directo hasta las 9 de la mañana con toda la buena onda, toda la buena música aquí en la Radio Sembrador. Oye, ¿cómo le fue con la lluvia anoche, mi gente hermosa, preciosa, maravillosa? A mí me dijeron que había llovido toda la noche. Yo quiero saber si es verdad o me estaba mintiendo. Coméntalo a través de nuestro WhatsApp en el más 569-66-843914. Más 569-66-843914. Y se espera que para el día de hoy la lluvia continúe. Se espera que para el día de hoy la lluvia continúe con una máxima de 14 grados, la mínima de 9, que ya la superamos. A esta hora tenemos 11 grados. 11 grados tenemos a esta hora, amigas y amigos. Y así nosotros vamos a comenzar esta increíble mañana de día martes aquí en la Radio Sembrador. Porque somos la 106.7 FM y comenzamos con Alemán y Netón Vega. Esto es Te Quería Ver aquí en la Radio Sembrador. Aquí comenzamos este Despierta Colina, la 106.7 FM. Y nuestro WhatsApp activo en el más 569-6684-3914.

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1: Son las 7 de la mañana con 52 minutos. 7 de la mañana con 52 minutos de este día martes 6 de octubre. Y nosotros continuamos a esta hora de la mañana aquí en vivo y en directo a través de la número 1 en Colina. Oye, y el sistema frontal, la provincia de Chacabuco se prepara para recibir lluvias de hasta 40 milímetros. Podrían llegar las precipitaciones. Ante esta situación, la delegación presidencial provincial realizó un COGRIT preventivo, instancia en la que se revisaron los principales puntos críticos y las capacidades de respuesta de los organismos de emergencia de Colina, Lampa y Tiltil. El delegado presidencial provincial de Chacabuco, Cristóbal Saavedra, explicó que las precipitaciones podrían concentrarse durante la madrugada o la noche de este martes. Según Saavedra, una lluvia de esta intensidad podría generar dificultades en Sumidero y otros puntos críticos de la provincia, por lo que estos sectores se mantienen bajo monitoreo. Uno de los lugares que concentra especial atención es Los Ingleses, en Chicué, donde la principal preocupación está relacionada con posibles anegamientos. La autoridad también agregó que se mantiene vigilancia sobre la cuesta de Chacabuco, la cuesta de La Dormina, el Badén de Polpaico y el camino Chicauma que conecta Lampa con Tiltil. La jornada de este martes aparece como el periodo más crítico del sistema frontal en la provincia de Chacabuco, con una alta probabilidad de precipitaciones en las tres comunas y ráfagas de viento que podrían superar los 50 kilómetros por hora. En Colina se esperarían lluvias débiles con un 90% en probabilidad de precipitaciones y cerca de 19 milímetros acumulados. La temperatura van a fluctuar entre los 10 y 17 grados, mientras que la ráfaga de viento podrían alcanzar hasta los 28. Así se ve el tiempo para nuestra comuna de Colina. Oye, ahora yo no me he asomado. Yo no sé si ahora estará cayendo agüita o se habrá calmado un poco. Coméntalo a través de nuestro WhatsApp en el más 569-6684-3914. Oye, y entre otras noticias, a esta hora de la mañana se registra un taco kilométrico en Autopista Los Libertadores. Oye, todos los días taco por todos lados, chiquillos. Yo no sé qué es lo que pasa realmente. Al Patacal, como todos los días, registra congestión a la salida hacia San Luis, atravesando la autopista y extendiéndose hasta Los Ingleses Norte, mientras que el tránsito también es lento en calle Aconcagua, Inmaculada Concepción, Avenida Nueva Colina y Marco Goicolea, además de las carreteras Oriente y Poniente a la altura de Diagonal Santa Elena, además de General San Martín y Fon en los alrededores de la Plaza de Armas. También se registra congestión en los cruces San José y Chicureo y en la salida hacia Avenida del Valle. Asimismo, la Municipalidad de Colina informa el cierre preventivo del Badén de Santa Filomena y sector La Huaca a raíz de la crecida del río Colina. En Autopista Los Libertadores, el tránsito hacia Santiago se extiende en un taco desde Peaje a Las Canteras hasta el enlace Américo Vespucio. La ruta 5 Norte se registra atascos en San Ignacio, La Montaña y Lo Marcoleta. Desde este último punto, el embotellamiento se extiende hasta el nudo Américo Vespucio y continúa con mayor intensidad en algunos tramos hasta el túnel San Cristóbal. Oye, tremendo, tremendo, tremendo. Harta paciencia nomás, mi gente que va en autito o en micro hacia Santiago y nos está escuchando. Harta paciencia, harto ánimo, que hay taco por todos lados. 11 grados a esta hora de la mañana en este martes gris en Radio Sembrador. Te lo pintamos de colores. Y recuerda que nos puedes escribir a través del más 569-6684-3914. Y nosotros continuamos a esta hora con la buena música. Piso 21 y micro TDH, esto es TV. Aquí en la 106.7 FM.
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2: 8 de la mañana con 4 minutos. 8 de la mañana con 4 minutos. Aprovechamos de dejarle un saludo grande a esta hora a nuestro amigo Germán ahí de Bazar León. En la mañana pasé por ahí y ya se estaba preparando para recibir a toda nuestra gente. Estaba ahí preparadito para recibirlos con lluvia, trueno, relámpago, con lo que venga. Está preparado nuestro amigo Germán y todo el staff de Bazar León listos para recibirlos. Le mandamos un abrazo grande. Ahí ubicado frente al Maicao Colina está nuestro amigo Germán y todo el staff de Bazar León. ¿Qué nos dicen por acá a través del WhatsApp? Dice, hola Juanito, está lenta la lluvia, que tenga buen día con su música. No hay frío, nos dicen por acá. Eso es bueno, pues. Eso es bueno, pues. Continuamos a esta hora de la mañana. 8:05, amigas y amigos. Saludando en el onomástico de hoy a todos los que llaman por nombre Bruno. En el onomástico del día de hoy. Y 11 graditos tenemos a esta hora. Llega Quevedo Visa Rap aquí en la 106.7 FM.

mañana, 8 de la mañana con 15 minutos, amigos y amigos. Ahí estaba Nico Ouye junto a Amores Como el Nuestro. Oye, en algunas noticias, una ambulancia que protagonizó un accidente de tránsito en la Florida lleva más de 12 horas abandonada. Oye, ¿se imaginas? Es medio surrealista esta cuestión. Medio surrealista esta ambulancia que quedó abandonada, lleva más de 12 horas ahí botada. Esta llamativa situación se está registrando en la Florida, donde una ambulancia de la H permaneció durante toda la madrugada en el mismo punto donde sufrió un accidente este lunes. El hecho ocurrió cerca de las 17 horas del lunes en Vicuña Maquena con el Froilán Roa, a pocos metros del Metro Mirador. Por causas que deberían establecerse, la ambulancia habría impactado un semáforo peatonal de aquellos que cuentan con un botón para solicitar el cruce. En ese momento el vehículo trasladaba a un paciente más al conductor y un enfermero. Tras el accidente llegó una segunda ambulancia para asistirlos y posteriormente se informó que todos se encontraban en buenas condiciones de salud. El móvil de la ambulancia en tanto quedó con importantes daños en toda la parte frontal y con los airbags desplegados. Lo llamativo ocurrió alrededor de la medianoche. Funcionarios de seguridad municipal de la Florida llamaron a la H para consultar cuándo sería retirada la ambulancia y, según señalaron desde la institución, indicaron que no tenían conocimiento de que el vehículo continuaba en dicho lugar. O sea, se podría decir que la dejaron botar nomás, po. Eso es lo que se podría decir, po. Qué terrible, ¿no? 8 con 17 minutos y nosotros continuamos a esta hora de la mañana. Catáis junto al Jere Klein. Esto es Todo Que Ver a esta hora de la mañana.

0: ¿Aló?
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la mañana con 39 minutos. Nosotros continuamos a esta hora totalmente en vivo y en directo aquí en la 106.7 FM. Ahí estamos escuchando a Luke Ra junto a Kea con el Hola Perdida. Y nosotros seguimos en este día martes 6 de octubre, cuando tenemos en Colina 12 grados y esperamos que siga cayendo agüita en este día martes. Y continuamos en vivo y en

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las 8:55 minutos, amigas y amigos, y nosotros ya nos comenzamos a despedir en este increíble mañana. Hoy aprovechamos de mandarle un saludo a nuestro compita, el Cuñeque, que nos pone por acá. Buenos días, Juanito, acá desayunando su cevichito. El Cuñeque, mucha calor, nuestro amigo está allá en Perú. Desde Perú nos está escuchando nuestro amigo Cuñeque, y él saluda a su hermosa comuna de Colina. Oye, le mandamos un abrazo grande al Cuñeque, que nos está escuchando desde el país hermano Perú. Un abrazo grande, amigo mío. Póngale bueno nomás. Y nosotros nos volveremos a reencontrar mañana con tarde a las 7:30 de la mañana. 4 minutos nos separan de las 9. Nosotros nos despedimos en sintonía de la número 1 de Colina, la Radio Sembrador, que ya se prepara Alejandro Nino Ramírez. Y nosotros nos escuchamos mañana. Un abrazo. Chao, chao.

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3: Es la hora 8:57 minutos.
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buenos días, buenos días. Buenos días, sí, llegué, aquí estoy, aquí estoy. Lo que pasa es que estaba poniéndole bueno, buena estancia por ahí, ahí en la... ¿Sí o no? Estaba ahí arreglando un temita ahí con el tío ahí para ver si el ventilador venía todo empañado. Ya no veía, no veía nada el tío. Claro, no veía nada. Yo creo que ya no. Claro, cuando sale las 9 de la mañana con 11, entonces estamos listos y dispuestos para comenzar a acompañarles en este día martes. Martes de uno más uno. Martes de pegadito. Hoy día yo se lo pongo, se lo coloco y se lo toco. A contar de las 11 de la mañana. Es con horario la cuestión, pues voy a tener con horario. Oye, claro que sí, pues, ¿ah? Saludando desde ya a todos nuestros lindos auditores que están conectados ya con nosotros, aquí en la Number One y la Número Uno. Saludando a nuestro director general, don Cristian Becerra Barrera. Saludando también ahí, que esté bien, jefecito. Ah, ¿dónde estará mi jefecito? Un saludo grande para él hoy, ¿dónde? También un saludo ahí para Carlos Citripio Canal, el novio del año. Claro, no, yo, no hay que ser igual que Roberto, ya no habrá luna de miel. También saludamos a esta hora a mi DJ, Juan Estancio. Buena, Juan Estancio. Saludamos también a esta hora a nuestro gran amigo Alain Yamir Burgos Mesa. Más el hombre, sí, que tiene este turco, este... ¡Tutu barato! No, ¿cómo que se comió todo el chaguarma? Nuestro abogado del pueblo. No, algo ya se fue. Que vaya a gritar para otro lado. Ya lo saben, les saluda el amigo y servidor Alejandro Ramírez Negrete, alias El Nino, que les va a acompañar en estas horitas de buena onda, buena entretención, buena música, que es lo principal. El día con lluvia, oiga, yo no podía pasar porque justo donde está el búho había una laguna. Me tuvo que tirar un piquero. Así que ahí aparecí, sí, después. Pero ya estamos listos, estamos dispuestos para acompañarles con la buena onda y con la buena entretención en este día, martes, amiga mía. Ya martes 6 de octubre, saludando a todos los... Oye, justo saludamos al amigo, el Juan, a los Bruno. No, no está el Juan, iba a mandar un saludo. Buena para Bruno Ortiz, un saludo grande. El acordeonista y tecladista de... no sé de cuántos grupos está este... Así que le mandamos un saludo a todos los Brunos. A todos los que están de cumpleaños. ¡Cumpleaños feliz! Es un lindo día también. Y para todos ellos que tengan un maravilloso, pero maravilloso... También saludar a quienes hoy día están celebrando alguna cosita, ¿verdad? Claro, algún reencuentro, algún cachimón, algunos se casan el día martes, ¿verdad? Así que un saludo grande para todos. Estamos listos, estamos dispuestos para comenzar en esta mañana, pues, amiga mía, aquí en la Number One, en la Número Uno. Estamos ya listos para decirle a usted bienvenidos al Sembrando la Mañana. Bienvenida, amiga, bienvenido, amigo. Aquí comenzamos, como todos los días,
en la 106.7 FM. Bienvenido.

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0: ¡Ándale! Oiga, 9 de la mañana con 37 minutos. Esta mañana de día martes, mañana o madrugada lluviosa. Se espera que siga lloviendo. Mira, mira. Míralo ahí. Oiga, ahí está Liana Bárbara con el bandido. ¿Sí o no? Voy a estar yo. Ahí está con la... No, pero si le puso bueno ahí. Te atraparé, bandido. Ah, claro, ¿eh? Ahí está la... Ahí está Liana Bárbara, pues ahí está mañana, ¿cuántos son ya? En las 9 de la mañana con 38 minutos. Bueno, yo no les comenté cómo va a estar el clima, cómo va a estar la... Porque según el sistema meteorológico, sigue lloviendo, chiquillos. ¡Ah, sigue lloviendo! ¡Ah, que llueva, que llueva! La vieja está la... Los pajaritos cantan, la vieja se levanta. ¡Claro! Este día martes, atención, el martes. Tenemos una temperatura a esta hora, amiga mía. 12 grados, dice por acá, ¿eh? La máxima para el día de hoy va a estar ahí cerquita, 14 grados nomás, chiquillos, 14 graditos. Oiga, miércoles, según lo que dice por acá, no hay probabilidad de lluvia, según lo que habla por acá, pero el jueves vuelve la lluvia, chiquillos, yo no sé cómo va a estar la cosa. ¿Eh? Va, bueno, oye, toda la noche, voy a estar yo. Oye, por allá en tu casa, ¿llovió o no? ¿Llovió, voy a estar yo? ¿Llovió por allá o no? Ahora se cree Sandro el pelado. Oye, Guastancio, ¿te crees Sandro ahora? ¿No? ¿Te crees Sandro? No, soy Sandro de Jardín Infantil, ¿o no? ¿Llovió por allá o no llovió por allá, Guastancio? Ah, en tu casa, pues, Guastancio. ¿Llovió allá en tu casa o no? Ya, ay, a ver, eso responde, pues. Oye, claro que sí. Oye, me voy al WhatsApp a esta hora, ya lo sabe, va a seguir lloviendo, amiga mía, amigo mío. Oye, usted nos puede pedir su tema musical, atención, pídalo rapidito, porque si no, después nos alcanzamos y ahí, usted sabe, yo, oye... ¿A dónde, Huguito?
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0: Ahí lo pide. Porque hoy día tenemos el 1+1. Yo se lo pongo, se lo coloco y se lo toco. ¡Claro! ¡Ea! ¡Póngale bueno! No, yo estoy... 3 por 1. Ya, así que ya lo sabe, amiga mía, amiga mía. Ah, se lo pongo, se lo coloco y se lo toco. Ya no, oye, claro, cuando son así o no, voy a estar así.
2: Allá, oye.
0: Ay, para que.
3: ¡Hasta mañana!
0: Ya, ¿cómo? ¿Qué pasó? Si tú ya no me voy,
4: ¡ah, empezarte tan!
0: ¡Ay, ¿por qué no hay voz? ¡Claro! ¿Qué le ponéis tanto color? ¿Ah? ¡Claro! Ahí nomás, pues... ¡Ya! Pero... Déjelo tranquilo, se fue a atender apoderado. ¡Claro! Fue a atender apoderado. Bueno, ¿qué pasó por acá?
5: Tanta propaganda, gordito, y no pasa nada.
0: ¡Ah, oiga! ¿Qué pasó? ¿Qué pasó? ¿Qué pasó? ¡Anda, anda! ¿Cómo es? ¡Oiga, pero cómo me tiró de porrazo abajo al tío! ¡Ay, como que me tiró del departamento número 10, pa! ¡De cabrito, pero cómo! ¡Ay, ay, ay, oiga! ¿Qué pasó, eh? ¿Ah? ¿Ah? ¿No?
2: Hola, querido Nino, ¿cómo estás tú? Saludos desde por acá, Julio Julián, con mucho gusto a todo tu equipo.
0: Gracias, amigo. Pediste,
2: por favor, una canción de Salo Reyes, ya, cualquiera, ya. Y mandarte muchos saludos a ti, a los de la radio, y por favor, también, Nino, mándale saludos a Alexítico, por favor.
0: Alexito. Gracias, chao, ya no, yo le mando saludos al Alexítico. No puedo decir... Ya no va, Julito Juliana. Claro, sí o no. Ay, le amparo, no, pero me tiraron del piso número cuál. ¿Qué piso más o menos era el que me tiraron? Ah, que me tiraron para abajo, bueno. Ándale, cabrón. Ya, pero no importa, wey, Estancio, no importa, no importa. Ahí, vos tranquilo nomás, wey, Estancio. Vos tranquilo nomás. Ya, pero no te pongas ahí. No me enojo yo y te voy a enojarte tú, ¿verdad? Claro, para aquí, sí. Como dijo un amigo que era chef, de satisfecho reclama, ¿no? Mira, ándate, cabrita. Oye, por acá dice, buenos días, Nirito, me encanta escucharlo. Quiero pedirle que me coloque a Sandro y a mi mamá, a Juanita, a su querido Gabriel. Saludos, lindo día, llovido día, pero claro, pues, oiga, yo si lo, si lo pongo, se lo coloco y se lo toco. Hoy día 3x1, no hay problema, yo se lo toco de ahí, oiga. Se lo coloco, se lo pongo. Ya. Así que usted pida nomás, eso de las 11 de la mañana, comenzamos con eso. ¿Qué pasó ahora, oiga?
5: Te dejé sin argumento, gordo, no, te no. Gané.
0: Oh, claro. Sin argumento alguno, oiga. ¿Verdad? Sí, tiene toda la razón. Sin ningún argumento. Sin buscar. Claro, mató, dijo la verdad. Claro, ¿qué pasó? Oiga, pero ¿qué está pasando? No, 9 de la mañana con 45 minutos. Y nuestro amigo Julito Julián nos pidió. Y aquí está para nuestro amigo Julito, que nos pidió un temita de Salo Reyes. Ahí está ahora, cuando son las 9:45. María Teresa y Danilo, ¡ándate, cabrito!
3: María Teresa y Danilo.
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0: Pues ahí estaba el gran Emanuel con Mijares toda la vida comiendo pan con mantequilla. Claro, ahí está gran Emanuel. En esta mañana, cuando son las 9 de la mañana con 54 minutos, es 9 con 54, ¡sí! ¡Viene con todo, mamá! ¡Viene con todo! ¡Viene con todo! Si no, pa' aquí, dijo una amiga mía. ¡Oiga, no me ganaron! ¡Viene con todo! ¿Sí o no? Oye, no se olviden que hoy día tenemos el nuevo basura. Usted nos puede escribir a nuestro WhatsApp, mandarnos un mensaje de audio. Y nos dice, Ninito, yo quiero que me lo coloque, me lo ponga y me lo toque. Claro, si no hay problema, yo las tres cosas. Pero ¿para qué? ¿Sí o no? Oye, claro. Toda la vida. Oye, ¿qué pasó por acá? Dice, hola, Ninito. A mi madrecita le gustaría escuchar el 1 más 1 de Mal Castillo. Así se llama, ¿no? Muchas gracias, Ninito. Un beso. Mi nombre es Angelina. Oye, de nada, pues, Angelina, no hay problema. Te colocamos ahí los temitas. No se olvida, eso es la 11 en la mañana. A la 11 se los toco, se los coloco y se los... No, se los pongo, se los toco y se los coloco. De cualquiera de las manera igual, güey. Me está retando este otro por acá. Oiga, ¿quién no me habló por acá? A ver, dice, hola, buen día, Ninito, por favor, quiero escuchar a Shakira, pues, con un tema que se llama Amor en tiempos de cólera, y el otro a tu gusto, que tengas un buen día. Oye, no hay problema, un buen día para ti, Pamela Alejandra Hernández. También le mandamos un saludito a la Pamelita. Bueno, no, yo estoy anotando por acá porque a las 11 de la mañana, a las 11 se los pongo, chiquilla. Se lo coloco, se lo pongo y se lo toco. Se lo pongo, se lo toco y se lo coloco. Como que busque usted la manera, pero yo... Mira, oye, hablando de otra cosa, queremos a pasar este avisito que es súper importante, amiga mía, para que usted lo tenga ahí guardadito por si alguien lo necesita. Es súper, súper importante porque nuestra amiga del Jardín Infantil Las Águilas tienen vacante todavía, pues, ¿Y cómo lo puede hacer usted? Puede ir en forma presencial ahí al jardín, que está ubicado ahí en Galvarino 104, en la población Las Águilas, en Colina, donde a usted la van a atender espectacular. Ahí la va a atender la directora del jardín infantil, nuestra amiga Viviana Figueroa Muñoz, la directora que está ahí siempre dispuesta para atenderle a usted, pues, amiga mía. O lo puede hacer a través de la plataforma online en SIN Multipostulador de Junji, que es la página www.junji.gov.cl. Ahí puede inscribir, ahí se puede inscribir, amiga mía, para llevar al bebecito ahí. Oiga, lo atienden a las mil maravillas. Oiga, desde que lo reciben hasta que le dan las colaciones, el almuercito ahí, la oncecita antes que se vaya para la casa. Claro, oiga, no le dan. Ay, bueno. Eso me gustaría volver a ser cabro chico para ir al jardín infantil de nuevo. Mira, a mí en el jardín infantil todo lo que no se comían los compañeritos me lo comía yo, por eso es que estoy así. Ya, ¿no? De hecho, ayer me dijo, fui al doctor yo ayer y me dijo que tenía el síndrome de los animales. ¿Cómo eso, doctor? Mire, tiene... ¿cómo se dice? Tiene papada de iguana, me dijo. Ya, le dije yo, ¿qué más? Tiene guatita de oso panda, me dijo. ¿Qué más? Tiene piernecitas de elefante. Y tiene antebrazos de murciélago. Sí, buena, gracias, le dije yo. Puta que me quería. Oye, pero bueno. Pero después me dijo, usted es lindo igual. Me dijo, gracias, güey, hasta ansia. Sí, ¿no?
1: Ay, Dios mío. Oiga, pero para que usted lo sepa, amiga mía, usted puede ir ahí, entonces ya lo sabe, le hago esta invitación para que usted no se pierda esta oportunidad, porque yo sé que hay muchas mamitas. Oiga, perdón que me suene el pechito. Ah, mira. Ay, Dios mío. Ay, pero ahí usted puede postular en el online, en Sin Multipostulador de Junji, en la página www.junji.gov.cl. Ahí puede postular a este Jardín Infantil Las Águilas, ubicado ahí en Galvarino 104, en Las Águilas, donde nuestra amiga y la directora de ahí, nuestra gran amiga, claro, que lo tengo por acá, Viviana Figueroa, lo atiende a usted. ¿Ah? Le mandamos un saludo a la directora, directora Vivi. Le van a llegar a estos cabros chicos, acuérdense. Le van a llegar por ahí, van a tener, que para que usted le ponga buena nomás. Oiga, hágalo, hágalo, porque se lo recomiendo. Ahí para que usted lo sepa. 10 de la mañana en punto 10, más que nada 10 con 1. Para que sea en punto ya, ¿sí o no, Gastanzo? Y nos vamos con la música bonita a esta hora aquí, la number one, la número uno. ¿Quién llega a esta hora, Gastanzo? A ver, espera. Ah, qué buen tema. Llega Roberto Carlos en esta presentación en vivo en primera fila. ¿Quién lo hizo ahí? Esto es Cama y Mesa.

0: Seguimos, cuando son las 10 de la mañana con 20 minutos. 10 con 20, cabrón, 10 con 20. Levántese, mamita, levántese, papito. Claro, levántese, levántese, levántese. ¿Eh? Levántese, amiga mía, porque va a estar. Está lluvioso, está rico. Es como, ¿sí o no? Podríamos hacer una sopaipilla, cabrón. ¿Eh? Pero a mí me gustaría unas sopaipillitas pasar. O unos picarones. Oiga, me voy de inmediato a los bingos para esta semana. Atención a nuestras amigas, a nuestros amigos, para que se vayan preparando para estos bingos, porque hay bingo el 22. Oiga, bingo este de sábado 10, atención, sábado 10 de octubre, gran bingo, gran, ahí en el Casino de Santa Filomena, pues, gran bingo bailable. Estará Las Preciosas, la Rancherita Alegre, estará el DJ Chico Mágico en la música, también estará Hugo Valdivia, pues, y tantos invitados más, amiga mía, amigo mío. Oiga, televisores, lavadora y tanta cosa más, como premio, amiga mía, ahí en este bingo. A contar de las 7 de la tarde en el Casino de Santa Filomena, este sábado 10. Valor del cartón para que usted compre con derecho a 10 juegos. Preventa, 2.000 pesos. Y en el momento de llegar al casino, la entradita, 2.500 pesos con derecho a 10 juegos. Así que usted vaya, amiga mía. Este bingo, gran bingo. También para acá dice Gran Bingo Solidario, también Gran Bingo Solidario, en ayuda a los niños y niñas y adolescentes de la Fundación Bonifacia Rodríguez. Artistas invitados, estará Hugo Valdivia también, Yamir el Potro Leal, estarán 3.000 pesos el cartón este 10 de octubre a contar de las 6 de la tarde ahí en el Colegio Pablo Neruda. Papas fritas, sopaipillas completo y mucho más. Te esperamos, pues, amiga mía. 3.000 pesos con derecho de juegos, el cartón para ir en ayuda de la Fundación Bonifacia Rodríguez. Esta gran invitación al campeonato de cueca juvenil, infantil y juvenil, cabro. Se me aprieta la garganta. Infantil y juvenil. Gran campeonato de cueca a realizarse ahí en el campo Tierra Mía, pues ahí en el Colorado, pues, amiga mía. Inscripción gratuita, infantil de 8 a 13 años y juvenil de 14 a 17 años. Oye, todos con premio, ¿eh? Galvano y premio. El primer lugar, 70 luquitas. El segundo lugar, Galvano, más 50 luquitas. Esto es por pareja. Y el tercero, Galvano, más 30 luquitas ahí por pareja para que vaya a participar. Oiga, vaya este gran el campeonato de cueca infantil y juvenil, lo organiza el Club de Guasos Sembrador Hernán, Sembrador Hernán Barrera, para que usted vaya, amiga mía. ¿Cómo lo puede hacer para inscribirse ahí, las parejitas? Se puede inscribir a Club de Guasos Sembrador .1@gmail.com. Ahí lo puede hacer, amiga mía. ¡A la guayte! ¡Se preparan carne, mil y lo dije cuando era, ¿no? El horario, domingo 11 de octubre, domingo 11 de octubre, a contar de las 9, de las 10 con 30 de la mañanita. ¡Uy! Ahí estamos, amiga mía. Oye, por acá me llegó también, me hicieron llegar, porque este fin de semana ahí en el Manhattan va a estar nada más y nada menos que los Viking 5, cabros. El sábado, a contar de qué hora, Juanito, usted que te va a contar de las 9 de la noche, ahí en el. A las 11 toca los Viking 5 ahí, a la, ¿cómo? A las 10 más 1, más 1. Entonces, ¿no? Ah, 7 lucas la preventa. 10 lucas en la puerta. Ah, 7 lucas en la preventa, 10 lucas en la puerta. Ese día se acercan ahí en el Manhattan, ahí, los Vikings. ¡Sí! 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Ahí se va, se va. De Coquimbo soy, los tengo colgando. No, ahí de Coquimbo soy. Perdón, es que lo. Oye, por acá, ¿quién dice? Nuestra amiga, atención, dice, hola, nuestra amiga Rudy Hidalgo dice, oiga, Nilito, quiero el nomás uno de Ángela Carrasco. Ya nomás, pues, no hay problema, por acá, ¿qué nos habla? Pues, muy buenos días, deseando que tenga una excelente semana, quiero escuchar la canción de Gianluca Grinandi, ¿no? Mi historia entre tus manos. Cecilia Montoya, no hay problema, pues, ¿ah? Si lo pongo en un ratito más, Cecilia, ahí, para que no... ¿Qué pasó acá? Dicen, mi gordito se le apretó la garganta. Sí, un tecito de limón con miel puede ser, o un rico beso con lenguala. Con lenguala, sí, ¿no? Sí, lo podría hacer también, ¿no? Se me pasa el tiro la. No, ándate, cabrón. Oiga, 10 de la mañana con 26 minutos. Sí. Seguimos con la música bonita esta hora aquí, la number one, la número uno, acompañándoles con la buena música a ustedes, pues, amiga mía, amigos míos. Oye, nos pidieron este tema del gran Alberto Plaza. ¿Sí o no, güey, Estancio? Nos pidieron este temita de Alberto Plaza. ¿Cómo se llama? Ah, ¿lo tenía ahí o no? Ya, este, yo te seguiré en la voz del grande, uno de los nuestros también. El gran Alberto Plaza.
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0: los chinos, ah, con cuestión de piel. Claro, buenas tardes. Yo sigo recibiendo los pedidos musicales porque hoy día tendremos el 1+1, ¿sí o no, Guito? ¿Dónde lo puede mandar un WhatsApp o escribirnos un WhatsApp o mensaje de audio?
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0: Ya no va, pues no hay problema. Nuestra amiga por acá nos dice buenos días, Ninito. Quiero que me pongan los pegaditos ahí a los hermanos Zabalita y Georgina quiere a José José. No hay problema, pues, ¿ah? Los colocamos de ahí a... Van al último, las tengo de la última. Para que sepan, después no se vayan a decir, oiga, ¿qué pasa con mis temas? No se me dieron loca. Por acá, ¿qué te dice? Hola, yo puedo pedir un temita de Ricardo Arjona, pero claro, yo le pongo el otro, no hay problema. Yo, acuérdese, si lo pongo, se lo coloco y se lo toco. No hay problema, no hay problema. Sí, no, bastante. Yo no, pero de... No, dime que sí. Sí, no. Oye, estuvo buena la lluvia anoche. Hoy día pasamos por allá. ¿Se acuerda usted de ese puente que está por ahí, el sector de Esmeralda, que cruza hacia Santa Filomena? Oiga, no está, se lo digo al tiro, ¿eh? Claro, venía mucha agua del río bajando allá, el sector de... ¿cómo se llama? De la Huaca, no sé cómo le llaman por allá, compadre. Harta agüita hacia abajo. Ahí ese puente, ahí en el sector de Esmeralda, que cruzaba hacia Santa Filomena, está, se lo llevó al río. Harta agua por el río, así que usted tenga cuidado. Ya, se llevó al puente el río. No hay para pasar por ahí, porque no hay, tiene que pasar en bote. Oiga, ¿quiénes están preocupados, amiga mía? Son nuestros amigos de la mina, pues, porque la mina la escondía y no me acuerdo en este momento cuál es la otra, pero se van, están yéndose a paro, cabrón. O sea, en vez de ir para arriba, vamos para abajo. Así que tengan cuidado, chiquillos. Se ve fea la cosa, se ve más fea que el Armando. Mientras no os preocupéis, no. Como dijo Julio Iglesias, no os preocupéis, si yo tuviera un hijo le colocaría chulo. Esperemos que todo se solucione pronto, pues, ¿ah? Claro que sí, pues, amiga, amigo mío. Oiga, ¿quién nos lo está pasando bien, ah? Dice el Córdoba, claro, no, pues está complicado ahí el Córdoba con la selección chilena. ¿Qué cree usted, oiga? No tiene ni un pedazo de brillo. Está ahí, claro, ¿a quién traímos mejor? Yo creo que podríamos traer a Elías Figueroa. No, pues Juanito, vos colocarías puros colocolinos y no tienes ni un pedazo de brillo. Vos tenés que ser los mejores jugadores que hay hoy día. Porque hace falta Bombalé, loco. ¿Sí? Claro, los mejores, O'Higgins. ¡Vamos! Ya no te voy a decirte nada mejor, wea estancia, ¿eh? Oye, también por acá, ¿qué sigue? La Organización Mundial de la Salud realiza un primer reporte de riesgo tras la muerte por peste neumónica en Rusia, pues, ¿ah? Estados Unidos dice que podría propagarse rápido. Y los hospitales ya están en cuarentena por posible brote de peste en Rusia. Oye, ¿qué le parece a usted, oiga? No nos vaya a llegar esa cuestión para acá también, porque ahí sí que la... Ahora, ahí sí que la... ¿Sí o no? No, si estaba... Con cosas medias raras a esta hora, vos cabritos, ahí sí, claro, ¿sí o no? Ya, ¿qué más? Seguimos ahí. Claro, decretan alerta amarilla en el Barnechea porque sigue el río Molina, pues, ¿ah? Claro, también ahí están decretando. Claro, acá también en Colina se bordó un pequeñito canal ahí, pero un río también. Claro, a la pura. ¿Qué pasó por acá? ¿Quién no habla por acá? A ver. Bueno, ¿cómo le gustó? Me pidió dos. Hola, niñito, quiero el uno más uno de los moros. Amor, cambiaste mi vivir y déjame si has olvidado que te quiero. Gracias. ¿Qué pasó ahí, oiga? ¿Dónde queda? ¿Qué está pasando? A ver, ¿qué pasó por acá? A ver.
2: Hola, tío Nino, ¿cómo está?
0: Hola, bien.
2: ¿Cómo está? Falta que uno salga de viaje nomás por tío Nino y llegue con el con la cuestión acá de Chile.
0: Oye, sí, es verdad eso. Ojalá que no. Ojalá que no. Ahí no. No, si no, ahí quedamos todos.
3: Muy buenos días. Bueno, saludarlo, gusto escucharlo.
0: Igualmente.
3: Desearle un excelente día martes. Que esté muy bien junto a todos los trabajadores radial. Bendiciones para usted, para todos, su familia. Y quisiera escuchar el uno más uno de Salvatore Adamo, por favor. Y anda hablando usted de que yo escucho a Luchito González. ¿Y usted qué estaba haciendo? ¿Escuchándolo también? No. Yo justo estaba cambiando la radio para escucharlo a usted. Y apareció él.
0: No sea mentiroso, si eso fue en la tarde. Oiga, no sea mentiroso, si eso fue en la tarde, fue como a las 4 de la tarde. Como a las 6 de la tarde. Era cuando yo me iba de acá, que andaba en la tarde. Oiga, pillé justito. Anda con mentira. Anda poniendo color, ¿no? Oye, ¿qué es la joya, pero coge? ¿Quién no llega si no moriré?

mira, ya. No, es que se era. Ay, Dios mío, Dios mío. Ay, ya nos vamos con el tema musical. Esta hora, chica Andy Lucas, tanto la quería.

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1: Y comenzamos con el uno más uno de este Sembrando la Mañana en este día martes. Llega Pedro Capó. Esto lo pidió nuestra amiga Viviana Oces.

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1: Seguimos a esta hora complaciendo a nuestras amigas y amigos. Aquí está Ángela Carrasco. Esto lo pidió nuestra amiga Ruth.

0: de la mañana.
1: Ahí está, lindo marca, sí, pedido de nuestra amiga Angelina. Ahora llega el turno de nuestra amiga Pamela. Esto es Shakira, que nos pidió.

seguimos complaciendo a nuestras amigas. Cereal 1 más 1. Aquí llega Juan Gabriel. Lo pidió nuestro amigo Juanita.

Perdón que interrumpamos a esta hora, pues ya, porque tenemos que dar un aviso de utilidad pública. Atención a nuestros amigos que van al Cefán de Miranda. Por ahora el Cefán lo está atendiendo por una situación de escape de gas. Bomberos ya está trabajando en el lugar. Claro, atención en el Cefán de Esmeralda para la gente que va a ir a atenderse a esta hora. Lamentablemente no está atendiendo el Cefán de Esmeralda para que no se vayan a pegar el pique para allá y no los pueden atender. A esta hora una situación ahí un poquito complicada. Bomberos ya está trabajando en el lugar. Para que usted lo tenga clarito ahí, Y no es gas licuado, Atención, no es gas licuado. Para que no se asusten tampoco, ¿ya? Pero ahí, para que usted lo sepa, amiga mía, el Cefán de Esmeralda temporalmente hasta ahora fuera del servicio en estos momentos. No sabemos el horario de vuelta de atención. Le estaremos comunicando a través de la radio.

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1: Ay, a esta hora llega Lupillo Rivera. Este es su pedido de nuestra amiga María Cristina. Aquí está, pues, para usted, pues, amiga mía.

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1: Ay, seguimos a esta hora acompañándoles con la buena música y con la buena entretención. El uno más uno de nuestro amigo Marquito el Gas, el gran Salvatore Damo.

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1: Ay, seguimos a esta hora con José José. Nos pidió nuestra amiga Georgina.

Y con esto comenzamos a despedir el uno más uno aquí en la number one, en la número uno. Llega este pedido que nos hizo nuestra amiga Norita. Norita Herrera, Nano Vicencio. Morir un poco en la versión original.

0: que estuvieron los uno más uno. Yo creo que no le queda viendo a nadie, ¿no? Claro que sí, porque estos son las 2:28. Ya se viene el charro, siete pistolotes, no se separe de la sintonía. Se viene toda la música del país del norte. No se vaya, amiga mía, nosotros vamos y volvemos aquí en el Sembrando en la Mañana. Oye, agradeciendo a todas nuestras amigas que pidieron su uno más uno. Vamos y volvemos, no se separe, no se separe, no se separe.
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1: Radio Sembrador te indica la hora.
3: Es la hora 12:30 minutos.
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1: Es la hora 13:02.
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1: Te indicamos la hora en Radio Sembrador.
2: Es la hora 13:31.
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1: La hora en Radio Sembrador.
2: Es la hora 14:03.
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1: La hora en Radio Sembrador.
2: Es la hora 14:32 minutos.
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4: Muy buenas tardes, amigas y amigos, sean todas y todos bienvenidos a una nueva edición de Informativo 14 a través de las antenas de Radio Sembrador 106.7 FM. Son las 2 de la tarde con 36 minutos de este día martes 6 de octubre. A esta hora nos acompañan 13 grados de temperatura en Colina. Y bien, comenzando con las noticias, en el día de hoy, este jueves finaliza el periodo para postular al subsidio que cubra hasta el 90% del costo del arriendo de una vivienda. El Ministerio de Vivienda y Urbanismo ha solicitado a la ciudadanía que se postule al subsidio de arriendo destinado a personas mayores y a aquellas con discapacidad, un beneficio que finalizaría el jueves 8 de octubre. Este subsidio está diseñado para cubrir hasta el 90% del costo mensual de la arriendo para personas que tienen 60 años o más, así como para aquellos mayores de 18 años con discapacidad que se encuentran dentro del 70% del registro social de hogares. Estas solicitudes se pueden realizar a través del sitio web mimbu.cl con clave única y de manera presencial en las oficinas de Servio en todo el país o mediante entidades públicas que mantengan acuerdos con los Servios en cada región. Con el objetivo de atender especialmente a quienes desean postular de manera presencial en las oficinas de Servio, pero que no puedan asistir personalmente, se permite que lo hagan a través de un representante, quien deberá

presentar un poder simple sin necesidad de autorización notarial. Este subsidio tiene un monto máximo de 213 UF por beneficiarios. Esto equivale aproximadamente a 8 millones, lo que posibilita financiar hasta el 90% del costo mensual de la renta de viviendas cuyo valor no exceda las 11 UF mensuales, aproximadamente 450 mil pesos. Esto en las regiones de Arica y Parinacota, Tarapacá, Antofagasta, Atacama, Metropolitana y Ceni Magallanes. Este límite se incrementa a 13 UF mensuales, que equivale a 534 mil pesos. Por ejemplo, si un beneficiario utiliza 8 UF del subsidio, puede abonar el arriendo mensual, podría financiar el pago durante cerca de 27 meses hasta agotar las 213 UF. Para este programa se contemplan recursos que beneficiarían a un total de 3.270 personas, 3.000 subsidios para personas mayores y 270 para personas con discapacidad. Y los principales requisitos son tener más de 60 años al momento de la postulación o cumplir esa edad durante el año en curso, o ser una persona mayor de 18 años con discapacidad registrada en el Registro Nacional de Discapacidades. Otro requisito es estar dentro del 70% del Registro Social de Hogares, demostrar un ingreso mínimo de 5 UF, aproximadamente 204 mil pesos. Las consideraciones especiales incluyen que no es necesario contar con un ahorro previo, las postulaciones pueden ser realizadas por personas sin núcleo familiar, es decir, individuos solos, se puede postular de la mano de un representante, quien debe presentar un poder simple sin necesidad de ser notariado. Adicionalmente, esta convocatoria incluye otras medidas especiales, tales como que se permita que otras personas que hayan recibido subsidio en el pasado puedan postular siempre que cumplan con requisitos establecidos para este llamado. Y por último, la persona postulante, su cónyuge o alguien del núcleo familiar declarado puede tener derechos en comunidad sobre una vivienda.

Detienen a falso médico que extorsionaba a menores hombres y mujeres tras encuentros sexuales en la región metropolitana. La PDI y la Fiscalía de Centro Norte entregaron detalles este martes sobre la detención de un sujeto que concentraba el domingo pasado en Independencia, quien extorsionó a adolescentes y adultos, hombres y mujeres, tras mantener relaciones sexuales con las víctimas en Santiago. El subprefecto Rodrigo Gómez, de la Brigada de Investigadores de Delitos Sexuales Brisex Metropolitana, detalló que el individuo aprehendido es de nacionalidad peruana y que al menos habría cometido agresiones sexuales contra 10 víctimas, a quienes ofrecía montos de los 80.000 pesos, pese a que no eran trabajadores sexuales, según consta la investigación iniciada alrededor de 6 semanas. Dicha extorsión se originaba debido a que el imputado grababa a las víctimas sin su consentimiento. Según añadió el comisario Felipe Jorquera, el detenido se hacía pasar por un médico de nacionalidad mexicana y las víctimas eran diversas, como menores de edad y universitarios, tanto mujeres como hombres. El jefe de la Abrisex destacó que se lograra acreditar la participación del individuo en los hechos, ya que algunas de las denuncias habían sido ingresadas como delitos de amenazas o extorsión y no como agresiones sexuales. Por otro lado, Gómez reveló que en el marco de las diligencias investigativas se incautó evidencia digital correspondiente a una CPU, un teléfono celular y un disco duro. En este último dispositivo se hallaron antecedentes preliminares de un total de 40 víctimas. Por ello, el funcionario policial hizo un llamado a denunciar, ya que dicha información se sumará a la causa en curso. La fiscal Mariela Cid, de la Fiscalía Centro Norte, precisó que el lunes pasado, ante el séptimo juzgado de garantía de Santiago, se formalizó al detenido por los delitos de connotación sexual, extorsión y producción y almacenamiento de material donde se utilizan niños, niñas y adolescentes. El tribunal acogió la solicitud del Ministerio Público y decretó la medida cautelar de prisión preventiva, fijando un plazo de investigación de 180 días.

Erradica en campamento latinoamericano en Maipú. Tomás Cepodanovich dice que se efectuó sin puestas en escenas. Durante la mañana de este martes se dio inicio a la erradicación definitiva del campamento latinoamericano en Maipú. El operativo fue encabezado por el alcalde Tomás Bodanovich, quien destacó la gestión del municipio, afirmando que se realizó sin grandes puestas en escena. Como bien es sabido, el asentamiento informal se encuentra ubicado en la intersección de Camino a Melipilla con Avenida Pajaritos, a la altura de Alberto Llona, en el eje norte de la mencionada comuna. Dicho lugar se hizo ampliamente conocido en marzo del 2024 por el hallazgo del cuerpo del exteniente venezolano Ronald Ojeda al interior de sus inmediaciones. Hoy comenzó la demolición de las instalaciones de la toma en cuestión. Sus habitantes, alrededor de 190 familias, ya fueron erradicados anteriormente. Por ello, según el jefe comunal, este procedimiento debiese realizarse sin ningún tipo de violencia. En esa línea argumentó que esto recae en una estrategia de intervención social bastante integral que se viene desarrollando como municipio hace ya bastantes meses a través de un proceso de acompañamiento principalmente focalizado en niños, personas mayores y personas con discapacidad, con trabajo especial de resguardo de mascotas, traslado de enseres, búsquedas transitorias de solución habitacional para las familias, donde se ha logrado que en una cuarta oportunidad consecutiva se tenga un operativo de desalojo donde toda la totalidad de familias se han retirado previamente de manera voluntaria. Gracias a un trabajo consistente, sostenido, silencioso, sin grandes promesas, sin grandes puestas en escenas y sin grandes conflictos, pero con mucha rigurosidad de los equipos municipales y coordinados con distintas instituciones del Estado junto con Carabineros y la Delegación Presidencial, se va a permitir convertir lo que era una real ciudad aparte de un espacio digno, seguro y bonito para todos los vecinos, concluyó Bodanovich. En tanto, el coronel Jorge Molina de la prefectura Santiago Rinconada señaló que esta recuperación de espacios públicos, esta erradicación de estos asentamientos precarios, permite mejorar la redistribución del personal de carabineros. Este asentamiento generaba una demanda importante de recursos de forma permanente. Por su parte, el delegado presidencial de la región metropolitana, Germán Codina, enfatizó que hoy se está siendo testigo de cómo se está acorralando el crimen organizado que se aprovechaba de la utilización de lugares como este para operar desde aquí. Esta es una muestra clara de que no va a existir lugar vetado en el territorio nacional y particularmente la región metropolitana para la intervención del Estado en su conjunto, profundizó la autoridad.

Detienen a 13 individuos que transportaban 18 contenedores que sumaban más de 4 kilos de ketamina en Arica. La Policía de Investigaciones de Arica detuvo a 2 ciudadanos chilenos y a uno de nacionalidad peruana tras ser sorprendidos intentando transportar 4,7 kilos de ketamina pegados a su cuerpo. Según la información recabada por los detectives de la Brigada Antinarcóticos y contra el Crimen Organizado Brianco, la droga provenía de Tacna, Perú, y tenía como destino la región metropolitana. En esta operación, los individuos llevaban 18 contenedores de la droga adheridos a sus cuerpos, intentando cruzar el complejo fronterizo Chacayuta como entrada al país. Geraldine Chacana, subprefecta jefa de la PDI en Arica, comentó sobre este procedimiento, indicando que las investigaciones se realizaron en coordinación con el Ministerio Público. Se logra la captura de los 3 adultos, quienes forman parte de una organización criminal transnacional dedicada al tráfico de drogas desde Perú hacia Chile, ingresando de manera regular a través del complejo fronterizo Chacayuta. El valor estimado de la droga confiscada supera los 47 millones de pesos en el marco ilegal. Por último, los detenidos fueron puestos a disposición de la justicia para llevar a cabo el control de detención y posterior formalización.

¿Qué es el diésel rojo y cuáles son las razones por las que Donald Trump firmó una orden para aumentar su utilización en Estados Unidos? El presidente estadounidense firmó un decreto la noche de este lunes con el objetivo de disminuir los precios del diésel y facilitar el uso del diésel rojo durante un evento en Nebraska, un estado especialmente afectado por el encarecimiento del combustible. Trump afirmó que el nuevo decreto va a permitir que cualquier persona adquiera diésel rojo, exento de impuestos para cualquier propósito. El presidente republicano también mencionó que la ampliación del uso del diésel rojo beneficiará a los camioneros que están lidiando con un aumento sin precedentes en precios de combustibles, una situación provocada por la guerra en Irán y exacerbada por ataques a refinerías en Rusia y restricciones de exportación en China. A través de un comunicado, la Casa Blanca explicó que el decreto instruye al secretario del Tesoro a posponer el pago del impuesto especial federal sobre el uso de diésel rojo en carreteras durante el resto del año, sin intereses ni sanciones, y a buscar maneras de eliminar la obligación de pagar esos impuestos diferidos. Asimismo, se indicó que el secretario de Transporte deberá colaborar con los estados, representantes de la industria y organizaciones laborales para facilitar el acceso al diésel rojo. Desde el gobierno de Trump aclararon que el diésel rojo es idéntico al diésel convencional, pero que actualmente se comercializa sin impuestos únicamente para vehículos todoterreno y camiones de gran tamaño. Según la agencia Reuters, este tipo de combustible se destina a equipos y vehículos que no transitan por vías públicas, sino que operan en lugares como granjas y sitios de construcción.

y letal que implica la peste neumónica y la razón por la que los hospitales en Rusia están bajo cuarentena. Daria Chilpolova, una investigadora de 28 años en un centro de estudios en Siberia, Rusia, falleció el 2 de octubre a causa de una neumonía fulminante. La mujer estaba empleada en el Instituto de Investigaciones Antipeste y, según los informes iniciales, se habría roto un tubo de ensayo que contenía el patógeno de la peste, y aunque su fallecimiento fue atribuido a una neumonía de origen desconocido. Como consecuencia de este evento, varios hospitales de la localidad, incluyendo uno para niños, fueron puestos en cuarentena por la sospecha de un posible brote de peste neumónica. Alrededor de 200 personas que habían estado en contacto con ella están bajo vigilancia médica estricta. La situación ha despertado inquietud a nivel internacional. CNN reportó que el Departamento de Estado de los Estados Unidos y los Centros para el Control y la Prevención de Enfermedades están siguiendo el caso de cerca. Deutsche Welle añadió que la Organización Mundial de la Salud ha solicitado a autoridades rusas más detalles sobre el deceso asociado a un probable caso de peste neumónica. Sin embargo, actualmente considera que el riesgo para la salud en Europa es muy bajo. La peste bubónica afecta a los ganglios linfáticos y generalmente se transmite a través de picaduras de pulga con síntomas que aparecen entre 2 y 8 días después del contacto. La septicémica es una infección en la sangre que puede llegar a ser letal antes de que se presenten los síntomas graves. Por último, la peste neumónica, que es una infección en los pulmones, es la más severa y puede dar lugar a epidemias. Este tipo es el último que se puede transmitir de persona a persona a través de las gotas respiratorias de un infectado. También puede desarrollarse cuando una peste bubónica o septicémica no tratada llega a los pulmones. Los síntomas de esta peste neumónica suelen aparecer de forma repentina entre 1 y 3 días después de la exposición y la enfermedad progresa rápidamente. Sin tratamiento, la mortalidad en esta forma puede alcanzar casi el 100%. La peste se trata con antibióticos y el tratamiento debe iniciarse de inmediato, incluso ante las sospechas. De hecho, si no se recibe atención dentro de las 24 horas posteriores a la aparición de los síntomas, el riesgo de fallecimiento aumenta significativamente. A menudo también es necesario proporcionar oxígeno, líquidos por vía intravenosa y soporte respiratorio.

En el último partido amistoso, Chile y México se enfrentan en Estados Unidos. Este es el horario del encuentro y donde sigue la transmisión en directo. Hoy martes será a partir de las 23:30 horas que se llevará a cabo el encuentro entre Chile y México, el último amistoso de la selección en su gira por América del Norte. El partido se jugará en Los Ángeles Memorial Coliseum, uno de los estadios más históricos de California. La transmisión del partido se va a realizar en señal abierta a través de Mega. Asimismo, la señal Mega puede ser accedida a través de Zapping, permitiendo a los usuarios con dispositivos compatibles disfrutar del canal en una super resolución. El equipo bajo la dirección de Nicolás Córdoba llega a este desafío tras haberse enfrentado a Canadá y Estados Unidos en una serie de partidos que han puesto a Chile ante las tres naciones que organizan la Copa Mundial. Adicionalmente, la selección chilena enfrenta un panorama complicado debido a la salida de Marcelino Núñez, quien abandonó la concentración tras no jugar minutos en el duelo contra Estados Unidos. El enfrentamiento contra México representa una nueva ocasión para que el cuerpo técnico explore diferentes alternativas de cara al futuro de la selección. Por otro lado, el equipo mexicano tampoco atraviesa un buen momento. El Tri ha jugado tres amistosos consecutivos sin lograr una victoria. Empate 1-1 con Colombia y de igual forma 1-1 con Perú. Y en su más reciente partido sufrió una derrota 3-0 contra los Estados Unidos.

0: En noticias recientes que nos han llegado, la Dirección Meteorológica de Chile emitió un aviso meteorológico por probables tormentas eléctricas desde la región de Coquimbo hasta el Biobío y otro por probables nubes convectivas con características tornádicas en zonas de la región del Ñuble a los Lagos. Según el organismo, se espera una condición de inestabilidad atmosférica desde la tarde de este martes hasta la noche del viernes 9 de octubre, con posibilidad de granizos y fuertes rachas de vientos locales. Según el organismo, se espera una condición de inestabilidad atmosférica desde la tarde de este martes, con probabilidad de vientos locales arrachados y tornádicos. Las zonas afectadas irían desde la cordillera, costa y valle. Si bien no existe certeza de que vaya a ocurrir una tromba marina, es importante estar atento y saber qué hacer en las situaciones. Por ello, Senapred indicó las siguientes señales. Respecto a la lluvia fuerte y sostenida mayor a lo normal, en zonas cordilleranas la temperatura ambiental sería más alta de lo normal. El aumento de turbiedad del agua en los cauces, cambios repentinos en la disminución o aumento del nivel y caudal de un curso de agua, fuerte ruido de fondo como de muchos camiones acercándose. Estas serían una de las señales si es que se viniera este tren. Siendo las 2 de la tarde con 55 minutos, a esta hora Colina tiene 13 grados de temperatura. Estamos llegando al término de las noticias. No se separa de nuestra sintonía, nosotros continuamos con buena música y buena compañía.
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2: Es la hora 14:56 minutos.
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¡Qué manera de trotar! Muy bien, ¿eh? Buenas tardes, chiquillolitos. Aquí estamos una vez más en este día lunes. Sí, que como si hubiera dos lunes, no sé por qué. Aquí estamos, pues, chiquillos lindos, aquí en Colina Centro. En esta fría mañana, ahí que está helado, Juan. Como que el invierno no quiere irse, no quiere irse este cabro chico. No quiere irse el Frogacochis. Pero aquí estamos, chiquillos lindos. Así es, te acompaño con buena música. Y también ideal, ¿cierto? Para un caldito, ¿cierto? Una cazuelita. ¡Oh, qué rico! ¡Cómetelo todo! ¡Oh, un consomé, cierto! ¡Qué cosa más rica! Ideal para ese caldito, ¿no? Una carbonadita. ¡Oh, que ya me está dando hambre! Ya no sé por qué. Y para... y para bajar la guatita, cierto, un bajativo ahí. Ay, no, sí, con buena música, así que también para que participes con nosotros en esta hora en nuestro WhatsApp. +56 966 843914. +56 966 843914. Así es, ahí con buena música. Así que sin más preámbulos, vamos nomás y con Tutti. Aquí la 106.7 FM. Comenzamos nomás. Colina Centro. Vamos nomás.

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1: Eso es, ya son las 3 de la tarde ya con 7 minutos, 3 de la tarde con 7 minutitos. En esta fría mañana de día martes que parece lunes. Eso sí es verdad. A ver, ¿qué nos dice el informe del tiempo? Que 13 grados esta hora, chiquillos. Para mañana, ¿cierto? El miércoles 7 de octubre. Nubosidad parcial con una mínima de 8 grados y la máxima de 17 grados. Para el día jueves 8 de octubre, nublado con precipitaciones con una mínima de 8 grados y la máxima de 16 grados. Para el viernes, qué rico viernes, 8 de octubre, nubosidad parcial con una mínima de 8 grados y máxima de 16 grados. El informe del tiempo está ahora aquí en el Colina Centro. Y también para que participes con nosotros y hasta ahora en nuestro WhatsApp, más 569-6684-3914. Gracias, mi querido DJ Chachito. Y nosotros seguimos, ¿ah? Aquí en la 106.7 FM, recuerda ahí nuestro WhatsApp, ¿eh? A ver qué tenemos por acá, cierto, de en nuestra base de datos ahí con los pedidos musicales, ¿eh? Ese mismo, pues, amigo mío, ese mismo. Vamos nomás, seguimos en tu Radio Sembrador.

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1: Gracias, mi querido DJ. Eso es, ya son las 3 de la tarde, ya con 17 minutos. Así con buena música ahí para que pidan sus canciones en el más 569-6684-3914. Sí, Elvis Presley ya me están pidiendo por acá, así que ningún problema, amigo mío. Los Beatles también, perfecto, ahí programando sus canciones. Sí, por acá, cierto, tengo... A ver, dime un segundito por acá. Sí, es de Los Bingos para este fin de semana. A ver, por acá, cierto. Ese mismo. A ver, atención, gran bingo bailable para este sábado 10 de octubre a partir de las 7 de la tarde en el Casino de Santa Filomena. Así es, la preventa, ¿cierto? 2.000 pesos y en el momento del bingo 2.500 pesos, ¿ah? Así es, van a ver grandes artistas, ¿ah? Van a estar las preciosas, la Rancherita Alegre, en la música ahí, DJ Chico Mágico. Saludos ahí a mi amigo DJ Chico Mágico. No sé, ya está como, no sé, cuando lo vi en la última vez, el Chico Mágico, no sé... Parece que yo le pregunto, no, ¿qué cosa, amigo mío? No, si lo vi flaquito ese cabrón. Y que yo, no, si te pregunté, oye, compadre, ¿cuál es el secreto? Y me dijo, es que eso es el trabajo del DJ. Ah, chiste, bueno. No, si lo vi, di la verdad, Marwatch, está ahí como un manjar. No, saludos para el DJ Chico Mágico. También va a estar Hugo Valdivia, tributo a Juan Gabriel, recuerda ahí para el gran bingo bailable para este 10 de octubre a partir de las 7 de la tarde en el Casino de Santa Filomena. Por acá, cierto, seguimos con los bingo para este fin de semana. Bingo solidario para este sábado 10 de octubre a partir de las 6 de la tarde en el Colegio Pablo Neruda. Valor del cartón, 3.000 pesos y con derecho a 10 juegos. Así que ya lo saben, chiquillos, y van a ver grandes artistas y muy buenos premios. Por acá, cierto, el... así es, gracias a mi querido DJ Chanchito. Club de Guaso Sembrador los invita a este campeonato de cueca infantil y juvenil para este domingo 11 de octubre a partir de las 10:30 de la mañana en el campo deportivo Tierra Mía, en el calle La Copa ahí. Parcela 34A en el Colorado. Ahí va a estar las categorías, ¿ah? De infantil y juvenil. Así que ya lo saben ahí con los bingos y las actividades, ¿cierto? Para el fin de semana. Y nosotros vamos a seguir con buena música aquí en Colina Centro.

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Eso es, chiquillos. Ya son las 3 de la tarde ya con 28 minutos. Está buena la música, eso sí es verdad, ¿eh? Ahí con el rey del rock and roll. Sí, ese mismo, mi querido DJ Chanchito. Ahí me piden a los Creedence. Ahí, por favor. No, los Creedence, de los Creedence. Eso, los. Dije Creedence. Ese mismo. Ay, por Dios. Por Dios, ¿no? No, sí, no hay caso contigo, DJ Chanchito. Gracias, mi querido. Ese mismo. Ay, Dios mío, señor. Ya. Sí, antes de seguir con buena música, chiquillos, y por supuesto tenemos el espacio del comercio colaborador. 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Gracias, mi querido DJ Chachito. Esa misma canción, ¿eh? Y nosotros seguimos con buena música aquí en Colina Centro.

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1: Eso es, 20 minutos y ya nos separan de las 4 de la tarde. Gracias, mi querido DJ Chachito, gracias. A ver, ¿qué pasó acá? A ver, la pregunta. Pregunta número 60. ¿Cuándo comienzan las vacaciones de verano? Con octubre ya en marcha, cada vez ahí queda menos para termine este año escolar 2026 y comience las ricas y merecidas vacaciones de verano para las y los estudiantes. De acuerdo con el calendario oficial ahí del Ministerio de Educación, el Mineduc, la fecha depende si el establecimiento cuenta o no con la jornada escolar completa y también puede variar por región. Pero ¿cuándo comienzan las vacaciones de verano? Para casi todas las regiones del país, el calendario que marca el fin de año escolar es el mismo. Y sin embargo, que existen fechas distintas para Aysén y Magallanes. ¿Ya? El último día de clases es el viernes 4 de diciembre en las regiones de Arica y Parinacota, Tarapacá, Antofagasta, Atacama, Coquimbo, Valparaíso, Metropolitana, O'Higgins, también en Maule, Ñuble, Biobío, La Araucanía, Los Ríos y de los Lagos. En tanto, el último día de clases será el viernes 11 de diciembre en las siguientes regiones de Aysén y de Magallanes. En el caso de los establecimientos sin jornada escolar completa, las clases terminan el 23 de septiembre para Aysén y Magallanes y el 18 de diciembre para el resto de regiones. ¿Pero qué pasa los estudiantes de cuarto medio? Bueno, tendrán un término anticipado el año escolar debido a la rendición de la PAES, que se realizará cierto los días 30 de noviembre y 1 y 2 de diciembre. El calendario escolar establece que podrían terminar cierto sus clases dos semanas antes de la fecha de rendición de la prueba, cierto, es decir, el viernes 20 de noviembre. Así que las vacaciones de verano, cierto, concluyen el 4 de diciembre. ¡Qué cosa más rica, cabrón! Aguanten, cabrón, ya queda poco. Aguanten, cabrón, aguanten. Pablo, aguante. Nosotros seguimos con buena música aquí en Colina Centro.

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1: Eso, chiquillos, 10 minutos y ya nos separan de las 4 de la tarde. Atención, atención, por acá, cierto. Me salió como Antonio Botanovich. Ese, discúlpeme, eso, dejo la rayita ahí al otro lado aquí también. Ese, ya. Atención, atención. Ese. 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Estamos casi en la quema, cabrón, en la quema. ¡Sigue la música, sigue los éxitos!

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2: Radio Sembrador te indica la hora.
3: Es la hora 15:58 minutos.
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0: en vivo, Alain.
1: Diciendo que estoy en el... ¡Buenas tardes a todos! ¡Hola amigos! ¿Cómo están? ¡Buenas tardes! ¡Ay! Aquí estamos nuevamente en tu programa Saltando la Siesta. ¡Hoy está lloviendo más fuerte que la... ¡Hoy que está fuerte la lluvia! ¡Oye! Si tengo harto que ya se le ha mojado la canoa acá. Hoy estamos prendidos y día con muchas ganas, mucho ánimo de estar con ustedes. Sí, sí. Más prendidos que tele con Sergio. Más prendidos que tele guardia.
2: Tres, dos, uno.
1: Bueno.
2: Alaio. Alao. Alain. On. Ao.
1: ¡Buena, Julito! ¿Cómo estamos, amigo Julito? Un abrazo de nuestro amigo Julito Giuliano. Y es productor, director, compositor. Las tiene todas. Y además cantante de nuestra querida y hermosa comuna de Colina. ¿Sí? ¡Un abrazo, amigo mío! Pulento de todo el universo, de todo el... ¡Ándate a la...! Oye, aquí tenemos otro audio, ¿me escuchan?
3: ¡Buena, buena, amigo Alain! Me va a creer el amigo Alain.
1: ¿Qué le pasó, cuente?
3: Yo tengo puras ganas de saltarme la siesta nomás. ¡Ay, llueve de una manera como para estar ahí acostadito, ay, relajadito!
1: Me imagino, me imagino.
3: ¡Pero no! ¡No, no, yo no, estoy no, aquí, no, amigo Alain! Usted no está solo. Va a estar conmigo todo el rato aquí hasta las 5 de la tarde con 5 minutos para que se haga un poquito más. Porque se van despidiendo como 10 para las 6.
1: ¡Ay, cómo es!
3: Vamos, amigo Alain, con todo nomás, que se mueve nomás. Y vamos, Colina. Está lloviendo.
1: ¡Ay, sí, hoy día con pura cumbia para ustedes, pues, cabrón! ¡Es pura cumbia, va, qué tanta lucha!
4: Ah, también se te olvidó olvidar que hago guagua y después pago pensiones.
1: Buena, buena, Julito. También, ¿verdad que hace guagua y el pagador de pensiones? Es como sea, el deudor más grande de todo Chile. Tiene guagua de Arica a Punta Arenas. Le vamos a ponerle bueno. Porque vamos a comenzar con la buena cumbia. Y obviamente... tenemos que comenzar con este tema, porque llega con nosotros, esto es Garras de Amor, Gotita. Están cayendo gotitas, manzas gototas que están. Comenzamos el Saltando la Siesta hoy día, cumbia con ustedes, cumbia de día martes, en la 106.7 FM.

0: Oiga, amigo Julito, sálvese solo, no va, no se esté nada colgando de la fama mía. Sálvese solo usted, no va, sí. Lo teníamos ya crucificado, ya lo teníamos ya. Pero yo le puse la fianza, amigo.
1: ¡Qué Julito, mentiroso!
0: Dije, no, esperemos que aparezca. ¡Mientes, mientes! Y apareció en buena, porque ay, ay, ay.
1: ¡Una baba! ¡Qué mentiroso el Jimmy! ¡Saludos, compito, saludos! Hoy nosotros seguimos con la buena música. Esta es Noche de Brujas, tu primera vez. ¡Ay, ay, ay! Aquí en el Salvando la Siesta, cabrón.

0: Amigo Leín, rájese con la machaca para tirar las patas un poco. Estoy medio tuchido. Alguien póngame la machaquita, por favor.
1: Ya, ya, comparito, yo se lo pongo al tiro, usted sabe. Usted sabe. Y nosotros somos de verdura, dijo el tío. Le ponemos bueno a esta hora de la tarde, porque llega con nosotros Romance Ilegal.

0: romance ilegal. Todavía me acuerdo aquella noche de adolescente.
1: Como pica la machaca, la machaca, como pica la.
0: Seguimos a esta hora de la tarde. Vamos con este gran temazo, porque este Yolito y su combo. Esta es la machaca para mi compadre Jimmy.
2: Así, qué bueno.
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0: más 569-6684-3914.
1: Seguimos haciendo el amor a esta hora de la tarde. Este es American Sound. Dulce, loco, loco de amor. Esto, loco, loco por... ¡Anda, por loco, qué pasa! Loco, loco de amor.
2: Estoy rica, loca.
1: Loco, loco por ti.

0: ahí.
1: ¡Ay, ay, ay! Haciendo el amor toda la noche. ¡Toda la noche! 4 de la tarde, 25 minutitos. Una temperatura a esta hora de la tarde de 13 grados en Colina, lloviendo hasta más no poder. ¡Uy, que está moja el agua, cabrón! ¡Uy, si es verdad, está mojado! ¿Qué pasa, compadre Julito?
2: ¿Qué pasa? Con suerte rendí, duré un minuto y medio.
1: ¡Ya, compadre, qué onda! Me estáis mirando como ya la sigo, Julito. Que lo dice, lo es, dicen por ahí. Espejito, espejito. Bueno, ahí te la dejo, ahí te la dejo. Oye, mira, esta es una buena noticia para todos los pelayos de Colina. Sí, pues, fin de los calvos. Científicos de Taiwán desarrollan una cura para la calvicie que promete restaurar el cabello en 20 días, cabrón. Mira, qué buena. ¡Buena, compadre! Sí, ¿cómo se viene una de esas, compadre? No, a mi compadre ya se le está asomando el chicle del colla. Sí, sí, ya se le está asomando el chicle. ¡Uy, así es! La ciencia podría haber encontrado el botón de reinicio para tu cabello. Y no es un trasplante, ¿eh? Muy atentos. Para millones de hombres y mujeres, la pérdida de cabello se siente como una sentencia irreversible. Sí, bueno, nos han dicho que alguna vez que el folículo muere... Una vez que el folículo se muere, se acabó. No tenéis más pelo. Que hay más pelado que Befalín de Piojo. Que hay pelado. ¿Ya? Pero un equipo de investigadores de la Universidad Nacional de Taiwán acaba de desafiar esa creencia con un descubrimiento que parece magia, pero es pura biología. Hoy, así que ya lo saben, ya cabros, fin de los calvos. ¡No fuimos a Taiwán, Carlos, a comprar el producto! ¡En 20 días! Oye, así no... Oye, ¿ustedes sabían que los niños que crecen con una hermana tienen niveles de estrés un 78% más alto? ¿Sabían esa cuestión? ¡Oye, es verdad! ¡Es verdad! Niños que crecen con una hermana tienen niveles de estrés 78% más alto que otra persona normal. Sí, dice que sí, el Juan dice, no, sí es verdad. Sí, en alguna parte de estas casas, dice, hay unas tijeras que vieron cosas. Y esta foto es el reporte de una escena del crimen. Bueno, para describirle más o menos, salen dos hermanos peleando y se cortaron el pelo entero. Ahí se pasaron las tijeras y salen con los mansos machetazos en la foto, ¿viste? Cualquiera que haya crecido con una hermana reconoce esta energía al instante. Los llantos, los flequillos, trasquilados a juego y cómplices mirando al horizonte, negándose testificar, dice por ahí. Sí, oye, porque así es crecer entre hermanos, ¿eh? El caos es un trabajo en equipo, hasta que llegan los padres. En ese segundo, misteriosamente, solo queda un sospechoso que ya está llorando, dice por ahí. Sí, un lado no tiene remordimiento, el otro se quedó con traumas de confianza para toda la vida, cabrón. Guarda esto como evidencia para sobrevivir, dice, a tu infancia de un superpoder y compártelo con tu hermano. Oye, así nomás, pues, cabrón. Es verdad, ¿qué creen ustedes? ¿Ustedes tienen hermano? Amigo Julito, usted tiene... ¿Y tu hermana me...? Ya, compadre, ¿cómo? ¿Tú refieres a tu hermana, me pregunto? Los que tienen hermana, ¿ustedes creen que tienen un nivel de estrés máximo, o sea, de 78%, ¿no? 78% más alto que cualquiera, dice que sí, Juanito, ¿eh? Carlos, ¿tú te criaste con tu hermana, no? ¿Tú crees que tienes un nivel de estrés o te llevas bien con tu hermana? Más o menos, entre Tongo y los vilos, dice. Así que... ¡Uy, un 78%! ¡Oye, Julito! ¿Cómo te llevas con tu... ¿Tení hermano, no? ¿Tení hermano, no? Ahí tenés que decirme, ¿qué me dice por ahí?
2: No, está bien, Alain, si yo asumo. Yo no, yo soy más tiro corto que largo, pero el único que yo siempre he escuchado, por ¿ya? lo que han dicho por ahí, que ¿ya? dura toda la noche.
1: ¿Qué dura toda la noche?
2: El tío Juan.
1: No, el tío Juanito.
2: El tío Juan es tiro largo.
1: El tío Juanito no, es un pollo.
2: Es otra cosa.
1: Un pollo. Así que ya lo saben ya, chiquillos, ¿eh? Oye, ¿qué será, verdad o no? Hay personas que tengan hermana aquí que no estén escuchando a esta hora que me puedan decirme, ¿sabes qué? Confirmo, loco, confirmo. Me sacaba la cosa con mi hermana, nos pescamos, ¿cómo nos dejamos todos morados? Dice. Así que ya lo saben ya, ¿eh? Para que estén al tanto. Oye, miren este dato, Fritz. Este dato, Fritz, que va a ser el último. No, porque después nos vamos con música, po. Miren este dato. Casi 50 años después del divorcio, un hombre iba a orinar a diario en la tumba de su ex esposa, amigo. Sí, mientras su actual pareja lo esperaba en el coche, pero ¿cómo? ¿Cómo eso, compadre? No, pero ¿cómo? Durante 50 años iba a orinar a la tumba de la ex esposa. ¿Resentimiento extremo o una historia que no conocemos? Un hombre, dice, ha causado impacto tras revelarse que casi 50 años después de su divorcio visitaba a diario la tumba de su ex esposa para un acto inaceptable, bo. Lo más insólito, su actual pareja lo esperaba pacientemente en el coche. ¿Qué puede llevar a alguien a mantener un comportamiento así después de tantas décadas, chiquillos? ¿Qué creen ustedes? ¿Es odio, obsesión o simplemente la complejidad de los vínculos humanos? ¿Tú qué opinas, amigo? ¿Qué opinas tú? No, yo creo que estaba más enojado que la... Le pusieron los callos hasta más no poder. ¿Qué creen ustedes, cabrón? Casi 50 años después del divorcio, llegué este, se puso a sacar la miseria ahí al frente de la esposa y... ¡Ella la pulenta! Bueno, ¿qué le vamos a hacer? Le vamos a... ¡Uy, seguimos con la buena música a esta hora de la tarde! ¡Uy, este es el tema de todos los cabros que me escuchan! ¡El Jimmy y todo esto! ¡Sí, de verdad! El tema del Julito y Julián, de todo, del Chinito Fuente, de Juanito Lagos, de todo eso. Porque aquí está su tema, cabrón. Amor de adolescente. ¡Para todos ustedes! ¡Sí, no pasa nada! ¡Son todos adolescentes los que están saliendo espinillas recién! ¡Vamos con esta buena música a esta hora! 4:32 minutos. Aquí saltando la siesta, chiquillos. ¡Ponle bueno!

Oiga, sí, si nosotros somos adolescentes, somos niños. Oiga, amigo, a la insa de que yo incluso se me han caído los dientes de leche, pero sabe que no me quieren salir, oiga. Estoy medio preocupado.

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0: gusta agachadita.
1: ¡Ay, ay, ay! 4 de la tarde, 50 minutitos. ¡Sigue lloviendo fuerte afuera! ¡Déjale! ¡Oye, la temperatura sigue bajando 12 grados en Colina! 12 graditos acá en nuestra comuna, cabrón. Hace más frío que la... ¡Oye, que hace frío! Oye, bueno, ¿ustedes han querido viajar en algún momento a Disney World? Ana, ¿le gustaría viajar, cabrón, no? Sí, pues ¿le gustaría ir a Disney World, cabrón, no? No, a mí sí, pues, ¿por qué no? Sí, pues, ir a Disney World. Oye, mira, acá hay un hombre que decidió viajar, pues, chiquillo, este año. Y dice que las tarifas han subido mucho. Es un hombre que constantemente viaja, ha ido hartas veces a Disney y muestra la diferencia entre el año 1971 al año 2026, que es el actual, chiquillo. Sí, pues miren. Dice, esta comparación, mira. En 1971, una entrada en Disney World salía $3.50. O sea, poquito, pues poquito. Como entrar al circo. Una cuestión así. ¿Cómo era? ¿Dónde los leones se disfrazan? ¿Cómo es la cuestión? ¿Disfrazan los leones, los perros de león? Algo así. Ahora, la entrada cuesta $189, chiquillos, ¿sí? O sea, cuesta aproximadamente 189 mil pesos, que 190 lucas para entrar a ver a unos monos disfrazados. ¡Sí! En el año 2026, esta comparación muestra cuánto ha cambiado el precio de una entrada de Walt Disney desde la apertura de Magic Kingdom. Más de 5 décadas separan ambos boletos y la diferencia sorprende muchísimo, pues, cabrón. ¿Te imaginas que una entrada llegó a costar solo $3, $3.50, chiquillo? Imagínense, era barato entrar a Disney, po. ¡Uy, ya va! Mitad está todo que me ha llevado ahí, po. Sí, ahí estaba con él, po. Sí, cuando yo fui, yo subí un cerro, cabrón, antes de nacer, po. Subí un cerro, subí con mi papá y bajé con mi mamá, ¿eh? ¡Uy, así no va, chiquillos! Uy, una mujer sudafricana inventó un dispositivo antiviolación. Oye, sí, de verdad. Que se adhiere al agresor, solo puede ser retirado, por un cirujano. Mira, oye, qué buena. ¡Qué buena! ¿Hasta dónde llegaría la tecnología para protegernos? Dice aquí, en Sudáfrica, Sonet diseñó un dispositivo interno diseñado específicamente para detener una agresión física en el acto. Imagínate, el mecanismo no solo detiene al atacante, sino que impide su huida y asegura su identificación inmediata. Aunque fue creado para dar seguridad, el debate estalló. Es una herramienta necesaria para defensa o una medida extrema que refleja la falta de seguridad en el sistema. ¿Qué creen ustedes, cabrón? Yo creo que sí. ¿Crees que este tipo de inventos son una solución o el problema en muchos profundos, dice, en muchos más profundos? ¿Qué creen ustedes, cabrón? Oh, yo creo que está bueno. Es un dispositivo que se le adhiera al agresor. Imagínate ahí en pleno acto, la señora activa este mecanismo y se le adhiere una máquina encima. ¿Ustedes saben dónde, vos, cabrón? En el peor es nada. Sí, bueno, en el... ¿Cómo lo puedo decirlo, cabrón? Ustedes ya saben ya. Sí, y se la diere. Y el tema es que solamente un cirujano puede sacarle el dispositivo al loco. Está bueno, está bueno. Yo lo encuentro bueno, compadre. No, bueno. ¿Qué pasa por acá, compadre?
2: ¿Cómo eso, amigo, hablar de un dispositivo que está dentro, interior de ella? O sea, cuando se fomenta la vibración, queda enganchado.
1: Algo parecido, compadre.
2: ¿Algo así está diciendo usted?
1: ¡Algo así!
2: ¡Era guapo bajar la llave de la perra!
1: ¡Oiga, compadre! Algo parecido, compadre. Cuando usted está ahí, hay que enganchar. Así que... Oye, este Jimmy. Así que ya lo saben ya. A lo que ha llegado la tecnología, ¿eh? Bueno, nos vamos con la música. Oye, pronto se vienen las profesoras. Hoy día la profe Camila, la profe Lisette. Hoy seguimos nosotros escuchando la buena música. ¿Por qué nos tiene preparado, compadrito? ¡Ay, no, ese es buena! Vámonos con ese gran temazo porque este es el símbolo. Levantando la mano. ¡Déjale! Hay que disfrutar en esta tarde lluviosa de Radio Simulador. Este es el Saltando la Siesta, chiquillos.
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0: las 5 de la tarde en punto, oye. Lo prometido es deuda, yo se lo dije. Ahí sí, porque ya están acá con nosotros nuestras grandes profesoras, ¿cierto? La profesora Camila y la profesora Lizette aquí en su programa de día martes. Ahí sí, ¿o no? Ahí sí. ¿Cómo está, profe Camila? ¿Cómo le va?
1: Hola, hola, Laín. ¿Cómo estás? ¿Me escucho, no?
0: Sí, ¿se escucha bien o no?
1: Sí, no sé, me escucho como raro. ¿Me escucháis?
0: Sí, la escucho súper bien. Me escucho súper bien. Ahí sí, ¿o no?
1: Gracias. No, ahí no me escucho. Nada.
0: Ahí no se escucha nadie.
1: Ahora sí me escucho.
0: Ahora sí, eso. ¿Qué le pasó? ¿Está muy fuerte? Está muy fuerte, parece.
1: No, no sé, algo pasa.
2: Antes de saludar yo a mis auditores, porque son mis auditores, ahora me escucho.
1: Tampoco.
2: La tía acá me apretó algo y me dejó sorda.
1: Yo no he apretado nada.
2: O sea, y ahí sí.
0: Sí, se escucha
2: gracias,
0: bien.
2: Gracias,
1: Juanito.
2: Ahora otra vez. Tía Camila.
1: Hola, hola, Laín. ¿Cómo estás?
0: Bien.
1: Pensé que me había censurado.
0: No sé qué habrá pasado con el...
1: ¿Cómo estás con esta lluvia?
2: De arriba hacia abajo.
0: Está rica la lluvia,
1: mira. ¿Cierto?
0: Me gusta la lluvia, ¿eh?
1: Nuestros auditores, ¿cómo estarán en sus casas? ¿Cómo estarán todos? Hace frío.
0: Hace mucho frío.
1: Hace frío. Hola, tía Liz.
2: Lluvia. Tus besos fríos como la lluvia. Me da risa cuando la Laín dice, tía Cami, a nuestras grandes profesoras, si supiéramos que medimos 1.50.
1: Pero somos grandes.
0: Son grandes.
1: 1.40 Pero somos grandes.
0: Grandes de aura, pues, profe, grandes
2: Hola,
0: de aura.
2: Hola, tía Cami, ¿cómo estás?
1: Bien.
2: Tercera vez que te saludo en el día.
1: Con frío. Ojalá fueran 5 o 6 veces.
0: En un colegio se saluda más de 10 veces a la misma persona.
2: Sí.
1: Oye, ojalá saludara 10 veces, te veo re poco.
2: Hola, Laín, ¿cómo estás?
0: Bien. ¿Y usted, profesora Lizette? ¿Cómo le va? ¿Cómo va este
2: con
0: día?
2: Con frío. Saludo a todos nuestros auditores. Espero que estén en su casita, las que ya se vienen trasladando también a sus hogares desde sus trabajos. Que tengan bastante precaución cuando bajen de las micros.
0: Sí,
1: oye, y cuando
2: también,
1: la calle.
2: No, y sobre todo a los... ¿Cómo se llama?
1: Conductores.
2: Bueno, a los conductores, hoy soy conductor hace 10 años, todavía me cuesta. Que tengan cuidado con los peatones,
0: sí,
2: también.
1: Que no los
2: vayan a mojar. Oye, igual es. Hay una ley.
0: Hay una ley,
2: así
0: sí.
2: Que no pueden sacar parte a nosotros.
1: Oye, igual la gente que anda caminando hay que tengan cuidado, porque al saltar las pozas a veces pisan mal, se caen.
2: No, y a veces no se pueden ver cuando hay hoyos.
0: Sí, mira, dice.
2: O algún problema.
0: Dice, en Chile mojar a un peatón con el agua de un charco es una infracción de ley de tránsito, la ley 18.290,
2: ¿eh? Así eso que, salió igual hace poco.
0: Hace
2: o sea,
0: poquitito.
2: Poco, estoy hablando 5 años.
0: Claro.
2: No estoy hablando.
0: Igual es casi actual la ley.
2: Sí. Así que tengan bastante cuidado y precaución también a los que manejan auto. Estoy bastante bien, con frío, como dijo la tía Cami. Dicen que va a llover, ¿hasta cuándo? Toda la semana, ¿me sabes?
1: Toda la semana. De hecho, ya la lluvia no para hasta mañana.
2: Todos los domingos.
0: Imagínense.
2: Así es, así que saquen la sopa y pichen los calzones rotos.
1: ¡Ay, qué rico!
2: Y todo. ¿De qué vamos a hablar hoy día, tía Cami?
1: El día de hoy vamos a hablar sobre...
2: ¡Ta-ta-ta-ta!
1: ¡Redoble de tambores!
2: ¡Ta-ta-ta-ta! ¡Pam!
1: El uso excesivo de las pantallas en la infancia.
2: Dios.
1: ¿Se acuerdan que la semana pasada quedamos con que íbamos a hablar de esto?
0: Sí, así quedamos es. Quedamos en eso.
1: Entonces vamos a comenzar con una breve descripción, ya para que la gente más o menos comience a entender qué es lo que vamos a ver con la tía Liz. Y vamos a entender que las pantallas, siendo la televisión, los celulares, las tablets, los computadores, los videojuegos, forman parte de la vida cotidiana de los niños y las niñas, ¿cierto?
0: Claro que sí.
1: Utilizadas de manera adecuada, pueden ser una herramienta educativa y de entretención, pero, sin embargo, su uso excesivo o sin supervisión puede afectar diferentes áreas del desarrollo infantil.
2: Ah, así bien. Es. ¿Se acuerdan que la semana pasada yo les dije que había visto a alguien en Instagram que su guaguita tenía 3 semanas y le tenía...
1: ¿Verdad?
2: Celular.
0: Y se lo había, y lo había
2: y
0: comentado.
2: Cerca.
1: Y con 3 semanas ni siquiera ver.
2: Y que yo la había reporteado y le
0: claro.
2: había dicho cosas con Instagram.
0: Sí, que la reportó, dijo la...
1: ¿La reportaste?
2: Sí.
1: ¿La denunciaste?
2: Estuve a punto. No, pero le escribí de manera amorosa cuáles eran los riesgos que puede sufrir.
1: ¿Y qué te dijo? ¿Qué te importa a ti?
2: Dedo para arriba. Muchas gracias.
1: ¿Qué te dijo? ¿Qué? No importa a mí lo que tú estés diciendo.
2: No te pedí opinión. Bueno, ya después, más adelante, va a subir las consecuencias.
1: ¿Qué hubiese hecho? Te responde así.
2: Hola, gracias.
0: Nada.
1: Adiós.
2: El dato curioso del día.
1: Hola, adiós.
2: Sí, hoy en día se ven más niños desde temprana edad. El uso de lo que dice la tía Cami de, de las pantallas. Y mientras más grandes sienten que ellos... me imagino que tienen más... ellos tienen más estimulación. En la calle no pueden andar con la pantalla, así que andan con los... celulares. Lamentablemente los celulares están reemplazando a los libros.
0: Eso es verdad, sí.
2: A los libros, los tangibles, los que tienen hojitas, las que podemos dar vuelta a las hojitas. Entonces, lamentablemente no saben que existen riesgos muy, muy, muy a largo plazo, no es a corto plazo. Esto se va viendo de manera paulatina. Uno de los primeros riesgos principales que existen y que se ven reflejados después de los 2 años, y al tercer año ya son diagnosticados y pueden ser derivados a distintos especialistas, son los problemas de atención y de lenguaje. Ya el exceso de dispositivo puede retrasar la adquisición del lenguaje y disminuir la capacidad de concentración.
0: Mira, importante,
2: ¿eh? Ya, a medida que los niños estén más pegados a las pantallas, lamentablemente... Tía Cami, ¿me puedes mirar cuando estoy hablando? ¿Cómo se llama?
1: Déjame en paz, estoy leyendo.
2: Incomoda. Me desconcentro.
1: Mira hacia la pared, no me mires a mí.
2: Ya, bueno, como les decía, mientras... antes tengan acceso a todo lo que es dispositivo electrónico, sobre todo lo que es las tablets, los celulares, la televisión, vamos retrasando todo lo que la adquisición del lenguaje, ¿ya? Qué y complejo. Sobre todo también de un nuevo lenguaje. Yo tengo una sobrina que la amo con todo mi corazón, pero ella habla muy níquido, lo odio. ¿Qué la fresa? ¿Qué la banana?
1: El aguacate.
2: ¿Qué el aguacate? No, eso es palta. No, tía, es el aguacate.
1: No, estamos en México. O cuando dicen, en mi salón, en tu sala. No, en mi salón.
2: Vamos a saltar charcos de agua.
1: Charcos de lodo.
2: No sé. Ah, ¿eso lo dice la Peppa?
1: La Peppa Pig. Oh. O a veces dicen, la maestra.
0: La maestra.
1: Es la profesora. O, la
2: o sea, la misma Peppa Pig, primero, no hay cerdos que hablan.
1: Claro. Ah, pero si es no la imaginación. Pero si es la imaginación de los niños.
2: Ya, pues pero a esa edad. No.
1: ¿Cómo yo veía bananas en pijamas?
2: Ah, pues y la banana. Ahora entiendo por qué anda vestida así siempre.
1: Y las bananas no hablan.
0: Eso es verdad.
2: Ahora entiendo muchas cosas. En tu personalidad.
1: ¿Por qué me dices así andas vestida siempre? Vengo en pijama.
2: No.
1: Vengo en pijama.
2: Ya, dejémosla hasta ahí. Ya, ¿en qué iba? No sé, pues, el ejemplo de la Peppa Pig.
0: De la Peppa,
2: primero,
0: sí.
2: Los chanchos no hablan.
0: No.
2: Segundo.
1: Las bananas tampoco.
2: La banana tampoco. La Peppa, de lo que recuerdo, porque yo estoy anti Peppa Pig, y discúlpeme, querido auditor, hace unas pataletas horribles cuando no le dan lo que quiere.
0: Ah, verdad, sí.
1: Y es egoísta y peleadora.
2: Es egoísta y peleadora. Entonces al final el niño lo normaliza.
1: Claro. Sí. Oye, y además del lenguaje, también hay un retraso en el desarrollo cognitivo y del aprendizaje. El exceso de tiempo frente a las pantallas se desplaza a actividades fundamentales como jugar, explorar, conversar, leer, experimentar con el entorno. Y estas experiencias son esenciales para desarrollar, como decía la tía Lizeth, el lenguaje, la atención, la memoria y el pensamiento. ¿Te pasa que cuando estás viendo tele no piensas?
2: ¿Qué ¿Cómo voy a no pensar?
1: No piensas, pues estás viendo
0: cero,
1: tele.
0: Estás en cero, claro.
1: Tu mente queda vaga.
0: Estás en hipnosis.
1: Porque claro. Estás metido en lo que estás viendo en la televisión. No estás pensando. A no ser que tengas una ansiedad terrible.
2: No sé, a diferencia de lo que es la lectura del cuento, que es lo ideal que se debe trabajar desde la primera infancia, uno puede hacer unos cortes e ir preguntando. Ejemplo, si estamos viendo un cuento de las frutas, oh, ¿de qué se trata esta fruta? ¿O qué frutas vimos? A ver, recordemos, y aunque ya han visto dos, volver a recordar la manzana, el plátano. Ahora, ¿qué vendrá? En cambio, cuando uno ve, no sé, una película o le ponen esos monos, no puede estar cada rato pause.
0: Claro.
2: Aparte, la atención y concentración de un niño es súper cortita. Mientras más pequeño, la atención y concentración es ¿cuánto?
1: No,
2: nada,
1: y lo otro,
2: nula.
1: Lo otro que es aún más grave es cuando están viendo esos reels de YouTube.
0: Ah,
1: o los
0: verdad,
1: TikTok,
0: sí.
1: Que son tan cortos, el cambio es tan rápido que les desencadena como una descarga eléctrica en el cerebro de los niños.
2: Y eso
1: estaba leyendo el otro día.
2: Sí, y también eso genera cuando se enfrentan como a periodos de la vida cotidiana, como esperar algo o que algo suceda y no sucede, empieza el problema de la frustración, todo lo que es la pataleta, porque lamentablemente los celulares hoy en día escuchan.
0: Claro.
2: Y uno, no sé, habla de algo y empiezan a salir
0: es
2: publicidad.
0: Verdad eso, es
2: entonces,
0: verdad,
2: ejemplo,
0: es
2: los
0: verdad.
2: TikTok, uno se queda pegado porque te va dando...
0: El algoritmo te va lanzando.
2: Sí, te va lanzando. Y respuesta automática. Si no me gusta, lo desecho. Si
0: claro.
2: Lo adelanto. Entonces los niños aprenden a adelantar, a atrasar. Pero ejemplo, cuando tú estás preparando la comida, tenemos que esperar. Los niños empiezan a generar esa sensación como de... No manejo el lenguaje técnico, pero sí es como, no puedo esperar, necesito que
1: impaciente.
2: Esto sea... ¿cómo dice? Son un poco impacientes, pero porque el tema... como el celular y todo lo que es pantalla es una respuesta automática, en la vida real las cosas no son así, entonces
1: no.
2: Cuando se ven afrontados a cosas cotidianas, lamentablemente empieza la frustración, no entienden por qué las cosas no son de manera inmediata.
1: Y además de la frustración también el problema con el sueño, porque el uso de las pantallas, especialmente antes de dormir, puede dificultar que el niño concilie el sueño y afectar la calidad y la duración del descanso.
2: Así es, no tiene un descanso adecuado, el cerebro sigue trabajando. Discúlpenme. Ay, nada.
1: Ay, estás re loca.
2: Estoy re loca hoy día, estoy como la lluvia, tus besos fríos.
1: Oye, y además de eso, también es la salud visual. Mirar las pantallas durante periodos prolongados puede provocar cansancio visual, sequedad ocular, visión borrosa o molestia, y también es importante mantener una distancia adecuada y realizar pausas. A veces los niños están todo el día con el teléfono ahí viendo reels o viendo videos.
2: Que lamentablemente... Hay otra cosa importante antes que se me vaya. El día de hoy, nuestro niño, y yo creo que el no uso de celular en el colegio, hemos notado el poco desarrollo de
1: socializar.
2: De socializar en el patio. Ahora ya veo más niños jugando a la pinta, más niños corriendo, veo niños jugando al elástico el otro día y dije, ¡ay, sí, qué entretenido! Y lamentablemente...
1: Se perdió la infancia,
2: hay que decir, los niños de tercero y cuarto.
1: ¿Tú jugabas con tu amigo en las calles cuando no tenías celular?
2: Sí.
1: Porque antes no teníamos
2: sí.
1: celular. Yo jugaba al esconde varilla.
0: Sí,
2: a la pituta
0: a
2: china.
0: Eso, sí.
2: Me encantaba.
1: No,
2: esa es una cacheta.
1: Yo jugaba a la escondida varilla. Y el que te pillaba te daba unos varillazos, te hacía ver a San Pedro.
2: Ay, qué masoquista. A mí no.
0: Había
1: la tía
0: Liz
1: solo besitos y yo solo varillazos.
2: Para que veas.
0: A las naciones, a las frutas.
1: Al tombo. Sí.
2: Entonces, una de las cosas que se ha perdido con el uso de las pantallas, los celulares, bueno, todos los artefactos digitales, el juego.
1: Y hablando de juego también, la actividad física.
2: Bueno, juego también parte de la actividad física.
1: Un tiempo excesivo de pantallas suele significar menos tiempo destinado a correr, a saltar, como decíamos anteriormente, a jugar, a realizar actividad física y favoreciendo el sedentarismo. Oye,
2: ¿qué?
1: Aprovechemos de mandar un saludo.
2: Ay, ¿otra vez?
1: Sí.
2: Hola. Brian, hola Suazo, hola Diego Laza.
1: No,
2: oye, Grinch.
1: Sí, ya, sáquenla de acá, por favor.
0: Sí.
1: Oye, quiero mandar.
2: Ya, ahora sí.
1: Quiero mandar un saludo a los profes de educación física, a Brian, que nos escucha todos los martes, y al profesor Mario también, que nos está escuchando, hablando y aprovechando de que estamos nombrando la actividad física. Y que ellos nos...
2: Bueno, yo los saludo a ellos porque ellos están orgullosos de mí. les voy a contar a los auditores.
0: A ver, ¿por qué? A ver, ¿por qué?
2: Querido auditores, querido Alan, llevo 5 semanas sin tomar bebida.
0: ¡Wow!
1: ¿En serio?
2: Sí, y tú lo sabes.
1: Te vamos a regalar una medalla de Coca-Cola por eso.
2: No.
0: Te vamos a regalar un expreso.
2: Sola adulta.
1: No, te felicito, tienes un corazón coreano. Ay, para ti.
2: Sí, felicidades. De ellos se sienten orgullosos de mí.
1: Sí. ¿Quién se siente orgulloso de ti?
2: Los profesores de educación física. Porque no me ven consumiendo
1: dulce. ¿Y por qué
2: dulce.
1: Haces deporte? ¿Qué te dicen?
2: Que estoy re loca. Me dicen, estás loquísima.
0: Bueno, ayer los profesores de educación física tuvieron un programa igual bien didáctico en donde enseñaron a los auditores cómo adaptar su casa a ejercicios para hacerlos con los niños.
1: Eso, ¿eh? Pero que son creativos. ¿Qué creatividad tienen?
2: Eso lo hago yo, porque yo, bueno, igual les voy a contar si no va a salir de acá. Yo hago ejercicio todos los días y a veces no tengo los elementos necesarios. Si me piden 1 kilo, ya adivina qué busco, un litro de leche.
0: Claro.
2: Y lo hago.
0: ¡Qué buena!
2: No tengo step, no te rías. Y utilizo el primer peldaño de mi escalera.
0: ¡Qué buena!
1: Eres sequísima.
2: Obvio. Usado hasta el palo de escoba y le he puesto una bolsita. De verdad, para que sea, ¿cómo se llaman esas barras? Esas barras.
0: Ah, y sí, le pongo botellas peso de agua. Muerto para hacer peso muerto.
2: Y le pongo botellas de
1: ya,
2: agua.
1: Pero tampoco te hagas la muy, si igual iba al gimnasio antes.
0: Eso.
2: Ya, pero estoy hablando desde ahora, desde la actualidad.
1: Mira, voy a retomar mi ida al gimnasio.
2: Y vaya aquí a Ricardo.
1: Me voy a hacer una liposucción.
0: Eso.
2: Pero eso no era gimnasio.
1: Bueno, pues yo soy más rápida y más práctica.
2: Bueno, solo sabemos que hay un, ¿cómo se llama? Tenemos con la tía Cami ahí un, ay, ¿cómo? No sé cómo mencionarlo, pero si comemos un pastel, tenemos que acompañarlo con un té verde.
1: Ah, para no sentirnos culpables.
2: Para no sentirnos culpables.
1: Sí. Aparte que si nosotros nos comemos algo, el profesor Mario y el profesor Brian están contando las calorías que nos estamos
2: mentira. Comiendo. Se la comen con nosotros.
1: Brian sí.
2: No, el profesor Mario... No,
1: cuenta las calorías, cuenta las grasas saturadas y cuánta azúcar tiene. Entonces al final te juega tanto en la mente que no te lo comes con culpa.
0: Eso
1: pero
0: es.
1: Te lo comes igual.
2: Pero con un tecito verde.
1: Pero con un detox.
2: Con un detox. Ya, volviendo.
0: Tengo un audio antes de, para que lo pongamos de inmediato. Hablemos nomás, que está cargando, no sé qué.
2: Ya, también. Es uno de los riesgos principales, es la menor, como estábamos hablando, la menor interacción social. Sustituir el juego real por pantalla afecta la empatía, el manejo de la frustración, el trabajo en grupo y sobre todo... que he visto aprender a aburrirse. Los niños ya no se aburren.
0: No, ya no se aburren.
2: Por ejemplo, un día que se corte la luz, no hay internet, empiezan los niños. ¿Qué hago? No, y tú tienes que darle la respuesta. Antiguamente mi hermano se ponía a jugar con los lápices, yo le hacía ropa a la muñeca. O sea, la creatividad ha desaparecido completamente.
1: ¿Le cortaste el pelo a tu Barbie alguna vez?
2: Sí, quedaron.
1: Que la dejaba calva.
2: Se quedaron así.
1: ¿Como Cintia?
2: Como Cintia. Como la Britney, ¿sí? Cuando le dio la... Así quedaban. No, sí, y yo igual, le ponía un lavatorio y ponía una maderita y pensaba que eran como tobogán y hacía palmeritas.
1: Oye, sí, igual.
2: Ahí le ponía tierra abajo.
1: ¿Y sabes lo que hacía? Igual con los calcetines guachos le hacía ropa.
2: También.
1: De verdad.
2: Y le decía a mi mamá que me tejiera ropita para la muñeca. Ah. Eso también es fomentar la creatividad.
1: Sí, porque era toda una diseñadora, Barbie. Yo, tú puedes hacer lo que quieras.
2: Era una Praga. Una Valenciaga. Ya, ¿viste? Llegó la tecnología y jodí.
1: Jodió todo. Mateo no sabe lo que es un luche.
0: Oh, complejo.
1: Sí.
0: Complejo.
1: Porque él juega, él igual sale a jugar, él ocupa teléfono, pero lo ocupa con horarios. Pero ahora juegan a otras cosas.
2: ¿A qué?
1: A la pinta zombie. A eso juegan. No a sabemos. La pinta zombie.
2: Juegan... Bueno, es que los juegos evolucionan también.
1: Sí, po.
2: Y los juegos también tienen. Bueno, es que le hablamos una vez, las tradiciones.
1: Por ejemplo, yo no me imagino a mi hijo jugando al zoo como jugaba yo.
0: ¿Verdad?
2: ¿Tú crees?
0: ¿Verdad? El zoo.
2: Yo creo que ni siquiera. ¿El zoo? No, es porque mi papá decía que era un juego para hombres.
1: Ah, mi mamá igual decía eso, pero yo jugaba a escondida.
2: Ya dije que yo solo jugaba a la pituta china.
1: Si el tío está escuchando, te va a retar. Porque el tío tampoco te dejaba jugar a eso.
2: ¿Viste? Es que lo hacía cuando mi papá estaba viendo las noticias.
1: Oye, y además de todo lo que hemos dicho, del sueño, de socializar, de los problemas cognitivos, también adivina qué más afecta a las pantallas en exceso. La alimentación.
2: ¿Por qué, tía Cami?
1: Porque cuando las pantallas acompañan constantemente las comidas, pueden distraer al niño de sus señales de hambre y la saciedad y favorecen una alimentación más automática.
0: ¡Mira!
1: ¿No sienten la saciedad o no sienten el hambre por estar distraídos viendo la tele?
2: No, ¡qué buena! Mientras más chiquititos se pegan más. Antes de los 2 años, después lo vamos a explicar un poquito, está prohibido las pantallas. Y si se llega a poner una pantalla, tiene que tener ciertas características. Primero, que no sean imágenes rápidas, como que pasen de una cosa a otra. La idea es que sea como una imagen plana, sin tantos colores, sin tanto estos cambios, porque el cerebro empieza como a, me imagino,
1: a dar una descarga eléctrica.
2: Sí, si papá, se empieza a mover demasiado.
1: Sí, y entonces, leí un estudio de España, Estados Unidos, no recuerdo muy bien, que hablaba que cuando los cambios son muy rápidos, muy repentinos, por ejemplo, como los reels o esos cambios rápidos que dices tú, le da como una especie de descarga eléctrica a las neuronas.
2: Entonces, por eso quedan como sobreestimulados y quedan ansiedad.
1: ¡Qué miedo!
0: ¡Qué complejo! Oh, ¿no? ¡Qué complejo! Sí.
2: Y que no sean más de 15 minutos. O sea, mira, no pueden ser más que eso. Pero hay recomendaciones que hay recomendaciones de organizaciones de salud. Ejemplo, en los niños menores de 2 años tiene que haber una cero exposición a pantallas, ya, exceptuando algún tipo de videollamada, pero bien cortita, así como un minuto. Y como les dije, pero si usted dijo que podía, sí, se puede antes de los 2 años, pero un año 8, un año 7, cosas muy cortitas, no más de 15 minutos, me dijo una neuróloga, e imagen que estén como estática, que no hayan estos cambios muy fuertes, y de cosas que sean de aprendizaje como animales, medios de transporte, entre otros. Mi hijo ve uno que está en el cable y se llama de cuentacuentos. Entonces, ejemplo, había una vez un perro que se llamaba Lucas. El perro estaba comiendo tanto, no sé, 2 minutos la misma imagen. ¿Qué tal perro ahí? Y después,
1: ¿le gusta?
2: Sí, y después el cambio sigue con el perro.
1: Ah, entonces él no ve 31 minutos, solo lo escucha.
2: Solo lo
1: escucha. Porque le gusta 31 minutos.
2: Sí, porque yo desde cuando nació le puse 31 minutos en el
0: ¡qué
2: auto!
0: Buena.
2: Entonces cuando salimos me dice, mamá, Lala.
1: Cuéntale a Felipito que la canción de la tía Cami es Mi Muñeca Me Habló.
2: Ah, ahora entiendo todo.
1: Me dijo cosas que no puedo repetir.
2: Sí, entonces él solo canta Lala y me pide Lala.
0: ¡Qué bueno!
1: Pero ponele Mi Muñeca Me Habló, le va a gustar. Me dice, que es la canción de la tía Cami.
2: No, me dice, no. Le gusta
1: solo Lala.
2: No, le gusta Lala. ¿Y
1: Equilibrio Espiritual no le gusta?
2: No, le gusta el dinosaurio Anacleto.
0: Ah.
2: Tengo un dinosaurio que me llamo Anacleto. No sé. Pero cuando sale me dice chi, chi. Y también cuando no le gusta me dice no.
0: Qué bueno.
2: Sí, él. No, y aparte él escucha todo tipo de música. Primero Luis Miguel, después 31 minutos. O sea, esos son los gustos que tiene mi chanchito. Oye,
0: hablando de tema musical, nos vamos a un tema musical, profesor.
1: ¿Qué vamos a colocar? Mi muñeca me habló.
2: Tus besos.
0: Oye, tengo aquí.
1: No, yo quiero una canción.
0: Ya, ¿cuál puede ser?
1: Siempre seré. Es de Tito Nieve, parece. No,
2: oh,
1: no
2: Dios
1: sé.
2: Mío, sale con
0: Tito Nieve. Mira, vamos a ir con este tema y le explico por qué, ¿ya? Vamos con este tema. Espera.

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1: No espera nada.
2: Qué obligado con Luis Miguel, la profe Elis.
1: ¿Ustedes escuchan estas llaves? Alain, ¿qué dice mi...?
2: Dice Luis Miguel, dice la llave.
1: Luis Miguel y tía Liz.
2: Bueno, siguiendo con el tema, bueno, escuchando de fondo también el tema que quería la profe. No lo había encontrado al principio. No tenía internet. Bueno, no tengo internet para los auditores.
1: Ah, viste que te gusta el Luis Mi. Por eso lo tenía ahí como...
2: No, por si acaso. Yo siempre tengo que tener algo.
1: Sí, pues siempre
3: no
1: Luis Mi.
3: Por eso no han enviado saludos, entonces.
2: Claro, si hay uno, hay uno, pero no me ha funcionado. Pero ahí se está metiéndose Carlito. Está metiéndose por acá por el computador. Así que tranquila, ¿eh? Está desde allá.
1: Ya, entonces seguimos porque hoy día tía Cami ya nos dijeron tenemos que terminar pronto y estamos a las 5:21. Ya, seguimos. Entonces las recomendaciones de organización, recomendaciones de salud, le dijimos que los niños menores de 2 años, cero pantalla, pero cero. De 2 a 5 años, máximo una hora al día de contenidos de calidad. De contexto educativo. Que fomente el lenguaje, no sé, las matemáticas, no sé, de actividad física, pero siempre de calidad y sobre todo en compañía de un adulto. Y como dijo la tía Cami, y también lo hace con su hijo, es realizar un acompañamiento y definir rutinas claras en qué momento vas a ver tele o vas a usar el celular. Principalmente.
3: Con horario siempre.
1: Sí. Definir rutinas claras, con horarios, estar siempre acompañado a un adulto, monitorear o escuchar lo que están viendo nuestros niños y priorizar que esto sea durante, no sé, después de las 12 y antes de las 6 de la tarde. Porque ya después tenemos que entrar a una rutina de empezar a bajar la actividad, empezar a que nuestro cerebro empiece a descansar y meterse a lo que es ya, lo que es ir a acostarnos, lo que es el sueño.
2: El sueño. Ir a acostarnos.
1: Es que está congelado mi cerebro.
2: Y que está desconcentrada, la profe está trabajando y aquí...
1: Estoy pasando la lista.
2: Sí, está mandando el profesor.
1: Ni siquiera en mi libro, no la tía Carmen. ¿Qué dice Alain? ¿Eh?
2: Dice que...
3: Ya calladita.
2: Profe Camila.
3: Ya.
1: Aquí, para que tú veas.
3: Ya.
1: Para que tú veas. Ya, entonces vinieron una, dos. Auditores, sí, ¿verdad? Que ando con un libro de clase.
2: Sí, es verdad. Estaba pasando notas, ¿eh?
1: Así. Un, dos, Camila Navarrete.
3: Oye, entonces, así como decía la tía Lisette, es súper importante que nosotros las pantallas las trabajemos con horario con los niños más pequeños y ojalá colocar cero pantalla. Y es súper importante también que nosotros entendamos una cosa. Y yo te voy a decir cuál es, tío.
1: ¿Qué cosa?
3: Que no se trata de considerar las pantallas como malas, sino de enseñar a utilizarlas con límites, acompañamiento y un propósito.
2: ¡Qué bueno!
3: ¿Ya? Porque las pantallas pueden entregarnos herramientas muy buenas también.
1: Por algo, los colegios y nuestro colegio tenemos pantalla en todas las salas.
2: Hay pantalla interactiva,
1: porque hay que aprender,
2: claro,
1: a utilizarlas.
3: Así es. Al igual que el internet, también debemos aprender a utilizarlo. El internet no es solamente... Hola, tía Liz, ¿qué le pasa hoy?
1: No, es que ayer publiqué.
2: Publiqué.
1: Puse. Para esto va el internet. Era un. Ese, no sé si has visto ese video. Ella y yo. ¿Sí? ¿Cantan dos canciones? Ya, pues uno era el mago Valdivia con la espinilla. Con el tema así de hace 20 años. Como un chanteo ahí. No sé si los auditores se acuerdan.
3: ¿Te sientes bien?
1: Cuando estaba el tema del Rey León, ¿no te acuerdas de eso? ¿No? ¿Te acuerdas de esa?
2: Sí, algo me
1: cuando ¿Tienes? Había la farándula.
2: Sí.
3: ¿Te sientes bien?
1: Sí. No tengo fiebre. Pero Cami, ¿cómo nos vaya a cachar?
3: No, sí.
1: La gala.
3: Sí, no sé.
1: Que se fue a... a Qatar.
2: Ah, sí, ya.
1: La
2: ya
1: María José.
3: Tía Liz a las 5:30. Ya, perdón.
1: Cuando quieran hablamos de copucha.
3: La tía, no, sí, la tía Liz hoy día, yo no sé qué le pasa.
2: Está hiperventilada, no, la preferida.
3: Sí, no sé, quiero hablar de farándula, ¿no?
2: Claro,
3: no, no,
2: claro.
1: Sé, no sé. Oye, tenemos aquí una pequeña alfombra roja.
3: Claro, primer alfom- plano.
2: Sí. Primer plano.
1: Es que yo siempre quise ser periodista.
3: Si te creo, se te nota.
1: Y seguir a los famosos. De verdad.
3: ¿Corre detrás de los autos?
1: Sí. Y que me cierren el vidrio y todo. No quiero hablar contigo ya.
3: Y te aprieten los dedos en el sí vidrio.
1: Yo siempre soñé.
3: Oye, bueno, ya se nos acabó el tiempo.
1: Ya algo claro iba a decirte.
3: No, ya se me olvidó, po. Se nos acabó el tiempo en esta tarde tan lluviosa, sí, y fría.
2: Oye, frío.
3: Hoy día quiero dejar un mensaje de utilidad pública.
2: Claro que
3: hoy
2: sí
3: tenemos reunión de apoderados para que vengan a nuestra reunión.
1: Entrega de notas.
3: Entrega de notas a las 6:30 de la
2: wow
3: tarde. Oye, quiero enviarle un saludo a todos nuestros auditores. Gracias por siempre escucharnos. Vamos a ayudar al debe con sus mensajes porque no tenemos internet. No sé sí qué pasó. La lluvia se llevó al internet.
2: Hubo una caída masiva, profesora. Hubo una caída masiva.
3: Me imagino. Y también quiero enviarle un saludo a mis amigas que me están escuchando el día de hoy en la radio. Un corazoncito para ellas.
1: ¿Qué van a pensar de mí tus amigas?
3: ¿Qué

0: este espacio y escucharnos también a usted, a todos nuestros auditores. Yo sé que hoy día estuve media
1: hiperventilada,
0: pero es así.
1: Cuídense mucho, chao, que tengan linda tarde.
2: Chao, chao.

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1: Radio Sembrador te indica la hora.
2: Es la hora 17:36.
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Seguimos escuchando la buena música a esta hora de la tarde. ¡Hoy estoy sin internet! ¡Se cayó, se cayó! ¡Nos vamos con este gran temazo esta noche de brujas! ¡Con el amor no se juega!

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2: Seguimos escuchando la buena música. 5 de la tarde, 45 minutitos, chiquillos. Hoy tenemos una temperatura a esta hora de 4 graditos, amigo mío. Vamos a revisar de inmediato cuántos grados hay. Hoy tenemos, sí, tenemos 13 grados en nuestra comuna de Colina. 13 graditos. Sigue lloviendo, cabrón. Está goteando por ahora, está goteando. ¡Déjale! ¡Uy, este es Amar Azul! ¡Mil horas, mil horas!

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0: sembrador.
1: ¡Déjale radio, sembrador! ¡Uy, Cindra! Hace 5 con 53 minutos. ¡Ya nos comenzamos a despedirnos! Oye, cuídense mucho, que tengan una linda tarde. Oye, descansen ahí, lleguen a su casita a disfrutar, a descansar, a acostarse, a ponerle Wendy. ¡Sí, pues, cabrón! Oye, a todos los que andan afuera, que lleguen bien a su casita, ¿eh? ¡Los quiero mucho a todos! ¡No tenemos internet! Pero nos escuchamos el día jueves a la misma hora. Los dejo en sintonía con nuestro amigo Huguito González. ¡Que tengan linda tarde! ¡Hasta el jueves!

0: los canales abajo. Porque disfrutamos, lo pasamos bien, bailamos, reímos, ¡disfrutamos! Fueron 2 horas de la compañía de Alain Burgos. 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
2: Es la hora 17:53 minutos.
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1: ¡Aquí estamos, pues, chiquillos lindos! ¡Y aquí estamos, mi guaso! Aquí en el martes surtido, mi guacho, que aquí estoy reemplazando a mi compañero Hugo.
2: Oye, Alejandrita, corta la. Oye, si estáis en mi programa, ¿qué estáis haciendo acá? Ni con ese serrucho no me sirve, no sirve.
1: Perdón, mi guacho, que eso fue orden de mi jefecito, mi guacho.
2: Vaya para su casa, hágase el 77 con el Armando.
1: No, si hagan cucharita, pero... No, si está ladito.
0: Aquí estamos, mis chiquillos lindos, así como siempre, con buena música. No, si también para que participes con nosotros a esta hora en nuestro WhatsApp, más 569-6684-3914. Así es, esto es el martes surtido. Programamos de todo, con rock, con clásicos. También ahí, ese también con música chilena también. ¿Eh? Los prisioneros también ahí, programando de todo. Así que, también con clásicos de siempre. Claro, como son los clásicos. Así que ahí, preparando todo. Para todos ustedes que están a esta hora en sintonía. También ahí, si, ¿qué cosa, amigo mío? Sí, los bunkers ahí programando, ¿cierto? La ley. Así que no, si ahí programando de todo para todos ustedes que están a esta hora en sintonía. También para que participes con nosotros en nuestro WhatsApp, más 569-6684-3914. Ya no más, nosotros seguimos aquí con la mejor compañía de tu regreso a casa, en directo al sobre, el martes surtido.

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1: Eso es, y es las 6 de la tarde ya con 21 minutos aquí en el Martes Surtido. Gracias, amigo mío, así que ahí... Bueno, sí, qué cosa, amigo mío, sí, programando sus canciones a esta hora en la 106.7, Los prisioneros por acá me piden, ¿eh? Perfecto, ahí vamos a estar programando los prisioneros. Gracias, amigo mío. Así que recuerden nuestro WhatsApp, más 569-66-843914. Y aquí están en los prisioneros. Esto es el pa, pa, pa.

Ay, DJ, ¿dónde sacaste esa canción? ¿De lo sacaste del celular o qué? Ay, ay, parece que a alguno le importa nuestra base de datos, sino, no, yo escucho la música. Porque yo sé. Ya, aquí también se gustió, ¿no? Ay, Dios mío, señor. Ay, ay, ay, dan ganas de irme. La... Dan ganas de agarrar mis cosas y irme la... Seguimos en el martes surtido.

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que participen, sí, con nosotros, sí, para que pidan sus canciones en nuestro WhatsApp, más 56966-843914. Sí, no se preocupe, que estoy buscando, ¿cierto?, de unos temitas de Che Bahía. Gracias, amigo mío. Y nosotros vamos a continuar con buena música. Y aquí está Rata Blanca. Aún estás en mis sueños.

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1: Bien. 15 minutos y ya nos separan de las 7 de la tarde. Aquí en el martes surtido. Así, saludos para todos ustedes, que trae esta hora en sintonía. Y con buena música. Así es, se me piden por acá, ¿cierto? Vamos con los clásicos. Vamos a disfrutar de quién, de la buena música de los clásicos. Como dice el niño con la mano a la boca, vamos a disfrutar los clásicos. Ya que me agarra para el chuleteo de quién, de los clásicos. Sí, también si usted quiere. No, una cancioncita ahí, unos corridos mexicanotes, ahí vamos a estar programando. Pero ese que se llama Martes Surtido. Ya, nosotros seguimos. Vamos con los clásicos. Los clásicos de siempre.

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11: Es la hora 18:59 minutos.
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4: Eso es, chiquillos, ya estamos de vuelta, ya son las 7 de la tarde, ya con 3 minutos. Se pasa pero rapidísimo. Así es, a las 20 horas con nuestro bloque de viejitas pero bonitas. Así que un saludo para el colega que me dijo plagiador, ¿eh? Usted me copió, Guito, me copió, plagiador. Voy a hacer una acusación constitucional de plagio. ¡Mira, mi querido colega! Solo es cuestión de peso nomás. El que cachó, cachó, ¿quién era? Es como el vecino de la radio montaña por ahí. Pero está inclinado hacia otro lado, como que está desnivelado. ¿Usted me entiende cuando uno cosa de peso es de peso? Para poner, no, si para poner peso el programa. Guacho, obviamente guacho. Le decía un amigo, obviamente guacho. Nosotros seguimos. Hago los clásicos. En el martes surtido.

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1: Exacto, es 106.7 FM. Lo que quieres escuchar, chiquillo. Y también programando los clásicos. Ya. Mi querido DJ, usted me dice, ¿eh? Ah, vamos a pasar otro bloque. Muy bien, ¿eh? Ahí, bloque por bloque. Estoy bueno, ¿eh? Vamos con cumbia. Ah, no, ¿cómo que cumbia? A ver. Ah, después la cumbia. Primero que es, salsa y después cumbia. Ah, ya, muy bien, ¿eh? Excelente. Sí, chiquilla, no se preocupe, que estamos ahí, cierto, de buscando, cierto, de en nuestra base de datos ahí de unos temitas de H. Bahía, así que no se preocupe, chiquillas, ahí ya regresando a su casita. Aguante, chiquilla, ya queda poco. Ay, dos compañeras que a qué hora se van, a las 8. Mira, pero aguante nomás, chiquilla, aguante nomás. Nosotros vamos nomás a mover el cuarrapacito con salsa, o como decir, la hora de la salsa, muchachos.

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1: Eso es, chiquillos, ya son las 7 de la tarde con 25 minutos. Y sí, a ver qué nos dice el informe del tiempo, que, a ver, déjeme actualizar acá, F5. A ver, el tiempo por acá, déjeme actualizar acá, 11 grados esta hora, chiquillos, ¿ah? 11 grados, no sé, tenemos... Hasta que va a llover, 2, 3, 4, 5, 8, hasta las 8 de la mañana, cabrito. Hasta las 8 de la mañana, ay, yo creo que ahí los brocacoches no van a ir nada al colegio. No. Pero claro, mañana, cierto, miércoles 7 de octubre, nubosidad parcial, así que igual... No sé, posiblemente dentro de la tarde-noche y vuélvelo ahí a algunos churrasquitos, ¿ah? El jueves, sí, el jueves se va a las tipo 4 de la tarde, dicen que llegaría el día jueves, ¿ah? La lluvia. Perfecto, así que el informe del tiempo, ¿cierto? Claro, el fin de semana, a ver qué va a pasar, pero el fin de semana, déjeme actualizar acá. Claro, el sábado y domingo va a estar nublado, ¿ah? Así que no, ahí va a ser un poquito de tregua ahí la lluvia. Pero ya la próxima semana, ¿cierto? Vuelve ahí los churrasquitos, ¿sabes? Qué cosa más rica. Ya, nosotros vamos a continuar con buena música. El martes surtido.

Ahí estaba la gran Celia Cruz con el La Vida es un Carnaval. Vamos y con el cumbia. Aquí en el Martes Surtido, ¡vamos!

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sí, ahora sí. Gracias, mi querido DJ Chanchito. Y uno buscando a Leo Rey y no está. Para decir, ¡escúchalo, Alexítico! Ay, Dios mío, señor, no, sí. Ay, qué cosa, mi querido DJ. Sí, qué cosa. Ya, con la cumbia ranchera, ya vamos con la cumbia ranchera ahí. Tanto que patalea este niño. Ya ahí, para que el programa nos hace nuestra base de datos, ¿ya? Sí, también para que participes con nosotros. 15 minutos ya nos separan de las 20 horas. Sí, ahí, eso, el programa nomás con cumbia, ya con la cumbia ahí, cumbia ranchera. Así que a las 20 horas, chiquillos, con viejitas pero bonitas, ¿ah? Ya, ¿está bonito ese, mi querido DJ Chanchito? Muy bien. Vamos, seguimos en el martes surtido.

junto a Big One y a qué personajes. Un fin de... No, sí, nosotros vamos a una pausa. Así es, y no soy y a la vuelta, ¿cierto? No, los clásicos de siempre, no, pues, mijito. Con el Viejitas Pero Bonitas, la mejor música del recuerdo. Vamos y volvemos aquí en el Martes Surtido.

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2: Es la hora 19:58.
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